gracias a quienes nos escuchan a través de Radio Box, en Tuning Radio, Radio Garve, en Radio Ecuador. Enviarles un abrazo espectacular, un abrazo gigante.

a perder contra Alemania. ¿Qué cree? Una selección totalmente volcada a los lujos. Una selección que ha sido totalmente criticada. Ha sido la llamada la época dorada de la selección.

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1: Con 14 minutos, mi estimado Miguelito Heredia. Un saludito para usted también, mi amigo Miguelito Quispe. Gracias por acompañarnos en esta noche de martes.

no les hablo duro. ¡Sí!

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pregunté a mi hija, ¿qué me vas a dar por el Día del Padre? Y me respondió, yo le di el regalo a mi papá. Y no entendí porque yo no recibí regalo.

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1: Por cierto, ¿te gustó la respuesta?

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0: 19:44 minutos, estás en el segmento
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1: Casi parte final, señores y señores.
2: Es espacio solo para enamorados.

0: tengas que dedicarle una canción como esta. Vas.
1: Botella tras botella. Nos vamos, señoras y señores. Muchas gracias. Gracias de verdad por habernos acompañado en esta emisión de martes. Mil disculpas por el retraso un poquito por condiciones de trabajo. Un poquito lejos de la ciudad. Entonces estamos a la pura, al corre, corre. Tranquilos, el día de mañana estoy por acá tempranito. Pilas. Voy a dejar una canción que me había pedido porque dice que está enamorado de la Rosa María Manuela. Nos vemos el día de mañana, señoras y señores. Esto fue Zona de Candela 2.0.

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Como enfriar mi corazón a otras llamas. Por darme la ternura y el llanto. Por dejar que esta pena se haga canto.

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0: que le hiciste, Quique.
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Fungi, caiu na China, o Piaringaba, a suada. O sea, ¿cómo ha pasado? ¿Qué tal? Sí, ¿qué tal el descanso? Para

Amén. Señoras y señores, es un gusto, un placer de empezar tocando esa chicha. Señoras y señores, hoy denominado

mariscos, carnes, claro. ¿Qué más? Ya lo dije, frutas, ¿no? Por ejemplo, ¿qué más? Hablemos de hortalizas. Claro. Tubérculos. No, tubérculos es, tubérculos es. O sea, es, caramba, ya casi me equivoco. Tubérculos, o sea, papas, zanahoria.

su acompañadito de candela. Delicioso café, dice. Ay, ay. Caramba, pero bueno, ya. Es que pone separado, entonces uno y como que se entiende mal, ¿no? Sí, dependiendo cómo escriban.

tapas al hombro. Oiga, y la Anita no aguanta ni un pedacito de pastel, ¿eh? Ya, ya, ya, ya.

muchas gracias por ser una fiel oyente. Sí, sí, sí. A ver, Anita, ya que es fiel oyente, ahí es de qué estamos hablando. No, mentira, mentira. Ya, ahí os dije, para la felicidad tiene que tener el tronco adentro. O sea, adentro de la sala. Sí, de la sala. Sí, el tronco de la felicidad. Eso hablando ahí. Y vamos a estar por acá rapidito. Mi estimada Dianita dice, buenos días, don Luchito, esperando que tenga un bonito día. Como siempre, escuchando su lindo programa, dice, felicitaciones, muchas gracias. ¿De qué va a hablar? Dice, don Luchito, ya, más adelante, no comas. Vamos con música, señores, vamos con música.

Sí, si no han sabido, pasa directamente a cuartos. Sí, a cuartos, pero para recoger la maleta, volver.

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Yeah.

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Sí, señor. Sí, sí. ¡Eh! 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Fin del espacio publicitario en vivo. ¡Eh! Señor.

0: pasaría. Yo felo. La tía María, el primo Ramiro Pérez y Jesús Sonia Gerardo Cuana, que Dios le bendiga, dice que tenga un excelente día. Muchas gracias por estar siempre con nosotros. Anita Cecilia, madrugando como siempre, ¿eh? Sí, está madrugando ahí, pues me imagino que ya tomando el cafecito, por eso ya está ahí viajando, me imagino. Dice, buenos días, don Luchito, que tenga un excelente día. Dios le derrame muchas bendiciones para usted y su familia. Dios le pague, mi estimada Anita, de igual manera para usted. Saludos cordiales. Muchas gracias. Narcisita Marín también está por acá con nosotros. Escuchemos. Bajamos acá. A ver, rapidito. A ver qué nos dice.
1: Hola, ¿cómo está? Muy buenos días.
0: Buenos días.
1: Bien.
0: Qué lindo.
1: Mañana pasa la selección ecuatoriana a los cuartos.
0: Sí.
1: A los cuartos del baño será.
0: Sí, ¿no? Claro. Ya. Sí. Ya ven, ¿yo qué digo?
1: Hola. Oiga, ¿sabe algo?
0: Diga.
1: Creo que yo tengo el presentimiento de que hoy va a ganar Alemania.
0: ¿Serio? Puede ser, ¿no?
1: ¿Quién más dice que va a ganar Alemania? ¿Seré solo yo? Bueno, solo digo nomás.
0: Sí.
1: A ver, dijo el ciego.
0: Sí, ¿no? Claro, sí. Vamos a ver, dijo el ciego. Eso sí es verdad.

pero ¿dónde están? ¿Dónde están? Es. No hay, no hay. Ah, ya dice, no hay, dice por acá. Y los caballeros, los más fieles. Eso sí hay, eso sí hay.

0: esas fieles van a aparecer ahorita.
1: ¡Eso!
0: ¡Ay, las floreras también son fieles! ¡Ah, sí! ¡Ah!

todavía hombres fieles, dice. No creen. Créalo, créalo. Mujeres de poca fe.

caballeros. No hay nada, dice, caballeros no mienten. Digo yo, mujeres de poca fe. Por acá nos dice, creo que... Dice, no creo que haya hombres fieles.

0: De a vuelta, ya estando bonito, va a comenzar usted.
1: ¿Qué pasó?
0: Las mujeres infieles y los hombres. Pucha, que mejor calle, calle, ya hice tener heridas, ya.
1: ¿Pero por qué? Si es que yo estoy diciendo dónde están las mujeres fieles. Claro. Sino por acá dijeron no hay.

llega la chichita. Claro, y a mí uno antes de iniciar a trabajar, a animar, claro, lógicamente ya los equipos están todos preparados, todo listo. Antes de llegar ya, caramba, un purito ahí.

sube nomás al escenario. Ya mejor medio mareado. Es que no es que el frío se da así nomás. Caramba, una copa llena. Sírvase, jovencito, dice, carajo. O si no llega la priosta. Jovencito, sírvase. ¿Cómo la priosta? ¿Qué voy a despreciar? No. No vale despreciar. Si a uno es medio mareadito, sube al escenario. Ay, sí, señoras y señores. ¡Bum!

tres palos, pongamos. Recinto Loma María. Saludo a todos los priostes. Y así pues va presentando, ¿no? Imagínense. Horrendo frío en esa loma. Ya pues, amerita un canelazo. Amerita un canelazo. Imagínense los priostes de allá de Saloma. Horrendo frío, carajo. Entonces, amerita, entonces ahí ya viene. Entonces, pues, ya lo que puede suceder también en las fiestas es cuando la priosta primerito se chuma. O el priosta. Y ahora, ¿con quién se coordina? La hija de la priosta. Para atrás del escenario con el florero. Y ahora, ¿con quién se coordina? Señor síndico, venga, por favor, para coordinar. Claro, no, sí pasa, sí pasa. A mí me ha pasado. El prioste ya ni se acuerda siquiera. El hijo, la hija del prioste. No, sí, la señora priosta queriendo llevar al marido. Mientras el tiempo pasa y ya, mejor la orquesta ya queriendo tocar. Entonces, sucede. Más de las fiestas más adelante.

Ah, no, pero eso ya es. Sí, vamos a tocar ese tema, pero ya es más adelante, ¿no es cierto? Ya cuando termina, por ejemplo, la madrugada, eso ya comienza la bronquiza, como dice por acá. Claro, sí, verdades. ¿Verdad, señoras y señores?

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0: 7 de la mañana, 14 minutos, 7 de la mañana, 14 minutos. Ya estamos en el segmento romántico de la mañana.
1: El Mañanero.
0: Muchísimas gracias a toda esa gente bonita que nos han solicitado. Ayer quedé debiendo estas canciones, así es que hoy estamos complaciendo. Muchas gracias a toda esa gente chévere. Especialmente a la gente romántica. Baladitas. Música romántica para este día miércoles. Y cae bien, ¿no? Miércoles de papas al hombro. Yeah. Tres sin sacar y aquí va la siguiente, aquí va la siguiente, vamos.

Ahí está mi chica ideal. Para esa chica ideal. Esa canción es bonita. Recordando. ¿Quién no se acuerda de estas canciones? Para los que han pasado en el tiempo, saben lo que son estas canciones.

anda haciendo, a mi gente enamorada, a la gente que disfruta de estas canciones románticas. Tres sin sacar, aquí lo sacamos. Sí, aquí lo sacamos. Listo. Y vamos con la yapita, sí, con la yapita. Con esto cerramos el mañanero. Sí, señor. Así es que ya lo saben, mi gente bonita. Estamos en el segmento El Mañanero.

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Radio Alec G. Por cierto, ¿qué pasaría al señor Alec G? Los tiempos no se ha, no ha mandado un mensajito por ahí. Más, él iba a ser padrino de matrimonio. Ya me dijo que va a dar la cocina, va a dar la refrigeradora, la tostadora, todo terminando en Dora, licuadora. Sí, pero bueno, no ha aparecido estos tiempos. ¿Qué pasa ahí? Pero bueno, me imagino que está trabajando a full shows y esperemos que le vaya súper que bien, mi estimado Alec G. Fin del espacio publicitario en vivo. Vamos con los saluditos, mi estimado Juanito Fugo, saludos cordiales. Muchísimas gracias por estar con nosotros allá en Brooklyn, para toda la familia. Saludos y bendiciones. ¿Está bien?

Sí, de andar, sí, sí. Sí, dele agüita de toronjil, dice. Y ahí vamos a hablar también de agüita de toronjil. Sí, justo. Justo hoy vamos a hablar de agüita de toronjil. Eso más adelante, mientras acabamos de hablar de las fiestas. Después vamos a hablar de la agüita de toronjil. Vamos a ver si nos queda tiempo. Saludos, mi estimado Tabito. Muchas gracias por estar con nosotros. Bendiciones. Saludos. Me imagino que está ahí, dale, que dale a la manejación. Y está pues ahí también concentradito en las vías. Cuidado con las curvas. Sí. A veces hay curvas peligrosas, Tabito. Cuidado. Digo, nomás, digo. Para que tenga cuidado. Saludos, mi estimado Humbertito Arizaga. Dice, buenos días, son muchito feliz miércoles. Pupito de la semana. Dice que Dios le bendiga a usted y su familia. Que tenga un excelente día y Dios te pague, mi estimado Humbertito. Saludos cordiales para usted. Que todo le vaya espectacular. Saludos también por acá, mi pana Manuel. Dice Manuel. ¿Cómo le va, Manuel? Dice, amigo, buenos días. Escuchando su lindo programa, dice. También dice, en las fiestas. Dice ahí que las floreras se pelean entre ellas. Dice. Ay, ay, ay. Ya, ya, ya, ya. Yo escucho todos los días, dice, solo que no he mensajeado, dice, me gusta la programación de Candela Radio, dice, full volumen. Muchas gracias. Saludos, mi pana Manolito. Bendiciones. Saludos a mí por acá, mi pana Jorgito. Dice, buenos días, don Luchito, aquí activándonos como siempre con Candela Radio, full volumen. Muchas gracias. Allá en Boston. Sí, en Boston, ¿no? Sí, Boston, Boston. Claro. En Massachusetts. No, no es Massachusetts. Sí, Massachusetts. Pero me imagino que ahí queda en Boston, ¿no? Hágame saber si mi hermana Jorge. Massachusetts, Boston, mundo. Sí, algo así. Si no estoy mal. ¡Corríjame! Saludos cordiales. 7 de la mañana, 38 minutos. Avanzamos con más de la buena musical. Volver. Estaremos hablando más de las fiestas de nuestros barrios. Hoy estábamos en las fiestas de la loma esa de arriba. Eso que hace bastante frío y se llama María. Ya.

El día domingo era San Luis también. Pero nadie lo dijeron, oiga. Feliz día. Les cuento esto, ¿no? De repente, por ahí un atrasadito, ¿no? Sí, sí, sí. Por si acaso, por si acaso, por si acaso. El día del padre también fue el día domingo, pero... No, no, no. Unos dos que tres por ahí.

Sí, a todos los luchos. Sí, no, o sea, no luchos, sino luchos. Luchos, no luchos, Luis. Esperando que hayan tenido un bonito día, sí, señor. Por allá, Luchito Rumipuya, Luchito Pillajo, Luchito, ¿cómo será? Luchito Marita, parece que era así. Pues esperamos que todos los luchos hayan disfrutado el día domingo. Aparte, dos festejos, el Santo y el Día del Padre.

0: bautícense. Conviértanse, hijos de mamá. Hijos del mal. Sí, hoy estamos recordando San Juan, el San Juan Bautista. Y pues, en realidad, él no llevaba nada prácticamente. Él comía miel silvestre. Comía langostas, larvas. No, en serio. Investigue para decir. Y yo de mi parte comer larvas. No. Tal vez miel sí. Él comía todo lo que hay en el campo, pues, ¿no? Y él iba evangelizando y preparando y bautizando. Hasta que un día llegó Jesús a que bautice, ¿no? Entonces, hoy día de San Juan Bautista. Así es que felicidades a todos los Juanitos. Juanito Pugo. Hoy celebramos. ¡Salud! ¿Qué más? No hay más Juanitos. Sí, había otro Juanito, ya no me acuerdo, ¿no? Ah, nuestro compañero Juanito. Claro, Juanito. Felicidades, Juanito.
1: ¡Oye, mandarina!
0: No le diga así.
1: ¡Oye, mandarina!
0: ¡Ay, no más! Así que felicidades a todos los Juanitos. Muchas gracias por estar siempre ahí pendiente de Candela Radio. Saludos a todos los Juanitos. Saludos y bendiciones. Muchísimas gracias por estar con nosotros. Avanzamos con más de la buena música. Nos cogió el tiempo, ¿ah? ¿Eh? Al volver.

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1: ¡Abusivo!
0: Ay, Diosito. 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

Sonidera se llama, ¿no? Sonidera se llama. Es. Graba disfrutando de la buena cumbia, señoras y señores. Qué gusto, qué placer de poderles acompañar en este miércoles 24, Día de Juanes. Eso, todo un Don Juan ahí, sacando pecho y disfrutando de Candela Radio. Señoras y señores, avanzamos con más.

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estamos hablando un poquito sobre las fiestas de nuestras comunidades, ¿no? Donde el Prioste se emborrachaba

la mociada. Puede ser. Yo de mi parte, no. Yo me voy a trabajo y punto. Si es de tomar, tomo. Si es de comer, como. Si es de ir a la casa, me voy. Claro. Sino a veces, sí, dando cuenta, no, solo el animador está ahí, trabaje. Y el DJ hasta darse en cuenta atrás del escenario con la hija del prioste. Ya deja de poniendo unas mezclas ahí, una sola. Uno que se mira a ver, solo los equipos y el DJ, ¿dónde? Pobre animador solito, ahí haciendo. ¿Qué más? Por acá nos dice, don Luchito dice, la comparsa dice, ¿cómo entra? Ya entendí. La comparsa también, pues ahí. A ver qué dice, la comparsa. No entiendo. Parece que ya estaba entendiendo, pero no lo entiendo. A ver, bueno, yo digo.

inclusive los Diablo Umas. ¿Y qué más? Inclusive había un cuy gigante. Las cholas, las cholitas, caramba, qué buenas. O sea, digo, qué buenas para bailar.

de grupos de floreras. Sí. Ya no solo de danza. Hay muchos grupos de floreras que yo más o menos conozco, tengo. No se me atraen bastante, o sea, porque por colorido. No es por más nada, o sea, por colorido. A ver, por acá dice Don Luchito, dice usted, no se ha ido atrás del escenario con la florera. No. Ni para. No he bajado ni para nada del escenario. Dice, yo de la casa directito al escenario y del escenario a la casa. Eso es lo único, es mi trajín. Sí, hay que ser fieles. Para que tengan confianza en uno. A ver, por acá dice Don Luchito, dice, y los priostes, chuchacotes después al calentado. Bueno, hay priostes conocidos que se invitan al calentado. Qué rico que es el calentado. Cosa que el prioste muriendo al siguiente día. Bueno, aquí saltamos ya al calentado, ¿no? Pero, por ejemplo, ya después, qué sé yo, a 2, 3 de la mañana, empieza ya el relajo. Sí, que querías bailar con una, con la priosta, con la hija de la priosta, y el otro que no quiere. Y empieza el relajo, así como dijo, pues, mi querida Narcisita, ¿no? Que se jala de las griñas, dice ella. Entonces ahí ya toca apagar los equipos. Sí, ya toca apagar los equipos. Entonces ahí va el animado, señoras y señores. Si no va a haber calma, pues vamos a tener que suspender la música. Claro. Acá en Loma María, vamos a tener que suspender la fiesta. Señor Prioste, por favor. Señor Prioste, ¡nión! Los señores devotos, por favor, que hagan llegar acá algún presente. Ya paga la música, tan bravísima. ¡Póngala ya! Eso más o menos es en las fiestas, ¿no? Bueno, hay muchas cosas que de hablar. Por ejemplo, tras de la capilla. O tras de la iglesia. Tal vez dentro del escenario. Por acá nos dice, o sea, que el escenario es alcahuete. Digamos que sí. Hace mi pana y un vito también por acá reportando sintonía. Dice, ¿qué es el calentado? Ya. ¿Y ahora cómo le digo? Alemán. Verá mi pana y un vito. El calentado, por ejemplo, allí en Tarquín. Es cuando, por ejemplo, dan de comer en la noche, en la víspera.

cada uno de ustedes. Que tenga un excelente día. Por acá nos dice Don Luchito. Dice, no ha hablado de la misa, dice. ¿Para qué hablar? Porque a veces ni el frío usted no llega a la misa. Sí, sí, sí. En la noche, en la víspera, la plaza llena de gente, de público. Pero al siguiente día, a las 11 de la mañana, la Santa Misa, naranjas. Claro. Ha llegado la vecina Concepción. Ha venido la señora Michita. Bueno, Michita dice la señora Mercedes. Ha venido la vecina Chimina. ¿Qué más? Y llevado a sus hijas, nada más. Pues ya, casi vacío. Sí. ¿Qué más ha venido? Don Rigoberto. Claro. ¿Qué más ha venido? Don Gregorio. Claro, sí. Don Polibio. Joder, se termina ya.

Por acá dice, o sea, don Luchito dice, ¿qué fiesta hablamos? Dice. Claro, eso digo, o sea.

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Buenos días. Buenos días, señoras y señores. Aquí estamos. Aquí estamos, ya llegamos para decirte. Para decirte buenos días. Buenas tardes, buenas noches. En todo el planeta, en todo el planeta, a través de la señal de Candela Radio. ¿Cómo les va? Buenos días, buenos días, buenos días, buenos días, buenos días, buenos días. Y más buenos días, saludando estoy con cada uno de ustedes, mi gente chévere, mi gente bacana. El abrazo grande desde acá, desde la cabina número uno de Candela Radio para esa mañana de miércoles. Miércoles 24 de junio de este año 2026. Caramba, caramba, cómo ha pasado volando el mes de junio, ¿no? Prácticamente estamos a cuántos días. ¿Cuántos días? ¿Cuántos días lleva este mes de junio según el calendario? Lleva 30 días, ¿no? 30 días, entonces, ahí estamos, para decirte, ¡buenos días, guachimanes! ¡Buenos días, verdugos! ¡Buenos días, verdugas!

vás. ¿Cómo les va? Esperando que tengan un maravilloso día, que les vaya de maravilla, que les vaya espectacular. Ya lo sabes que en el miércoles me encanta empezar el programa complaciendo con una canción que...

de Candela Radio. Entonces, ¿cuál será la canción que quiere escuchar alguna verduga o algún verdugo o algún guachimán? Ajá. Saludar para mi querida y siempre recordada Pan con Hueco. No, ya sabes que siempre lo hago el goce, ¿no? Saludo para Mayrita Lema, ¿cómo le va? Buenos días, un abrazo grande para usted, que le vaya muy, pero muy bien. Gracias por estar en la sintonía de la radio, que le vaya espectacular. Mi querida Eugenia Cusco también, muchas gracias por escucharnos en este miércoles. ¡Qué miércoles quiere conmigo! Para Chaneda Zudillo también, que nos está escuchando, rey de

Mambo dice buenos días. Hello. Que le vaya muy bien. Muchas gracias. Para Janet, ¿no? Mi querida Janet Astudillo, que nos está escuchando. Buen día, mi querida Anita. Anita Cecilia. ¿Cómo está? Buenos días. Esperando que le vaya muy bien también, pues, en el trayecto de esta mañana. Un abrazo grande para usted. Que le vaya bien, que le vaya bonito. Muchas gracias en esta semana, que son de grandes éxitos, de bendiciones, de propósitos que cada uno de nuestros oyentes siempre se pone en la mentalidad y sobre todo pues en el propósito mismo de cada uno de los oyentes, ¿no? Saludo para mi querida Bertita. ¿Cómo le va, mi querida Bertita? Bertita Cajamarca. Y también por ahí debe estar la Soledad. Y la... ¿Cómo se llamaba la otra chica? ¿Cómo es que María Angula, creo que es María Angula, sí, sí. ¿Cómo le va, María Angula? ¿Cómo está? Esperando que le vaya todo bien ahí trabajando, ¿no? Las tres chicas. Bertita, Soledad y María Angula. Bueno, por acá me dicen, Rey del Mambo, ¿será posible? Dice que me pueda poner una canción del señor Marcelo Bedoya. Cualquiera, dice, por favor, no sea malito, gracias. Ya le vamos a poner por acá para mi pana Santiago Morán, que dice mi pana allá en Brooklyn, a full sintonía. A full sintonía la gente de Brooklyn, ¿no? Vamos a ponerle entonces esta del señor Marcelo Bedoya. Esta canción que también, pues, es un éxito, ¿no? Es un éxito. Pongámosle en la voz de él.

es la música para esta mañana. Exactamente a la hora 9:25, 25 minutos ya han pasado de las 9 horas en este miércoles. ¿Qué miércoles? ¿Pero qué miércoles? ¿Qué miércoles quiere conmigo? Ya lo sabe que este segmento llega a partir de las 10:30 de la mañana, hora de Ecuador, a las 10:30, cuando estemos en el segmento del ¿Qué miércoles? ¿Qué miércoles? Donde usted puede solicitar cada una de las canciones en los diferentes ámbitos del ritmo, ¿no? De los géneros, de los artistas, grupos, solistas, ¿qué más? Tríos, cuartetos, orquestas. Y así, sucesivamente. Gracias por estar con nosotros. 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Ajá, la famosa noche de San Juan. Ajá, el baile del San Juan. Sí, San Juan. Además de ser una fecha cívica y su cultura clave en varios países sudamericanos, Noche y Día de San Juan, que es una festividad religiosa cristiana que conmemora el nacimiento de San Juan Bautista, celebrada con rituales de fuego, o sea, hogueras, llama, en países como España, México y varios puntos de América Latina. La fiesta de San Juan en Ecuador, por ejemplo, en Ecuador y la Amazonía también, ya yendo un poquito al Perú, es una celebración cultural más importante vinculada históricamente a las cosechas y al solsticio de verano. Claro que sí, eso nomás, hablando de este día. Por otro lado, vea, en Argentina es el Día Nacional del Piloto. ¡Piloto! Ajá. Que se celebra en honor al nacimiento del legendario corredor Juan Manuel
Fangio, eso, Día Nacional del Piloto. Y también en Venezuela, la batalla de Carabobo. Ajá, Carabobo. Sí, se conmemora el triunfo militar de Simón Bolívar en el año 1800. ¿Qué te importa? No, mentira. En el año 1821. Sí, en el año 1821. Acontecimiento decisivo que selló la independencia venezolana. La batalla de Carabobo. Eso nos va para hablar un poquito, señoras y señores, de este día. Por otro lado, ¿qué te puedo mencionar? Que quedan 190 días para finalizar el año. Imagínate, 190 días para finalizar el año. Ajá, ¿cómo lo estás escuchando? Ahora, hablando del año 1987, en el año 1987, nace Lionel Andrés Messi, caramba. Ajá. Un 24 de junio de 1987. Casi mi edad ha tenido el guambre este. Sí. Ahí está entonces. Vea, hablando un poquito de Lionel. ¡Ay, mi Leo! Así dirán alguien, ¿no? ¡Salud para Joselito! ¡Hoy te mudo! ¿Cómo vas, ve? Gracias por estarnos escuchando. Gracias por estar ahí con Candela Radio, señoras y señores.

0: Es la música de nuestro pueblo, de nuestras raíces sonando. En la mañana de Candela Radio, señoras y señores, gracias por estar con nosotros en este día maravilloso, en este miércoles, sol radiante, acá en Atenas del Ecuador. ¿Cómo estarán los climas allá? Por ejemplo, en los Estados Unidos, sé que en días atrás ha habido fuertes lluvias y todo lo demás, pero no sé el día de hoy. ¿Dónde están mis reporteros? ¿Dónde están las reporteras que no se reportan? Claro, ¿cómo estará la situación de los climas por los diferentes estados allá precisamente en la USA? Sabe decir, en la USA. Buen día, buen día, buen día. Gracias por estar disfrutando de esta mañana espectacular. Saludos para Rutsita Sánchez. ¿Cómo le va? Bendecido día, señor Jan, aquí escuchándole. Dice, muchas gracias, mi querida Rutsita Sánchez. ¿Qué va a pedir para este miércoles? ¿Ah, alguna canción será? ¿O desea sopita de locro? No sé. O quiere una de fideo. Fideo de casa. Ay, qué rico que es el fideo de casa, ¿no? Mi querida Carmita, ¿cómo le va? Buenos días. Feliz miércoles escuchando, ando, y que tenga un lindo día, dice mi querida Carmita Pérez. ¿Sí va a venir este año por sus Leodán o no va? Digo nomás, pregunta nomás, es, digo nomás, no es para que de pronto vaya. Señor Soria, no sé qué le importa. Vaya, no vaya, no. Digo nomás, de pronto, si va a venir, no. Es que necesito que me dé trayendo un encargo. Sí, sí. Me están mandando una gringa loca, no sé qué. Sí, sí. Un tal Grindio me está mandando. Eso nomás, digo, de pronto, ¿no? De pronto, ¿quién más irá a venir por el Ecuador? Mi querida Blanquita Dután, ¿cómo le va? Saludos, Rey del Mambo, ¿cómo está? ¿Cómo ha pasado? Esperando que le vaya muy bien, mi querida y estimada y siempre recordada Blanquita Dután, ahí viendo su foto de perfil. Caramba, tanto ramo de flores que le han dado. Uy. El uno más grande que el otro. Eso es bueno, ¿no? Lindo, lindo. Gracias por estar con nosotros. Mi querida Charito, ¿cómo le va? Buenos días. Caramba, comadre. ¿Cómo ha pasado? ¿Cómo está? ¿Cómo está la gente allá en Boston? Esperando que le vaya muy bien. ¿Qué es de su comadre la tequila? Dará saludando a la comadre también. Escuchando está pues la programación, ¿no? Saludos para mi pana Angelito. ¿Cómo vamos, mi pana? Aquí se está nublado por Indiana, pero hay pronóstico de que una tormenta. Ah, tormenta, pero no es la tormenta esa que brindo por ti, por mí. No. Para la tarde. Ahí está para mi pana Ángel Velezaca, que está en la sintonía de la radio. Saludos, dice, para mi gato, que está compartiendo el día de labores.
1: ¡Miau!
0: Ese gato ahí. Saludos para tu gato. A buena hora no es gata, porque si no, imagínate, no vaya a ser que te aruñe eso. Elizabeth Arcos, ¿cómo le va, Rey de Mambo? Escuchando estoy, dice la programación. Que le vaya todo bien, muchas gracias. Mi querida Betty, ¿cómo está? Feliz miércoles, aquí estoy escuchando su bonito programa. Muchos saludos desde Henry, New Jersey. 76 grados, dice, soleado máximo 84, mínima 63. Reportando desde Henry, Betty. Esa es. Mi querida Carmita dice, día soleado, hoy estamos al máximo de 80 hasta fin de año. Ah, yo pensé que iba a estar a 80 hasta fin de año. Hasta fin de año me voy, dice. Ay, ay, ay. Ay, va a seguir esperando entonces. Bueno, yo quiero, dice, por favor, unas papitas con sangre de chivo. ¡Ay, no, qué asco! ¡Sangre de chivo! ¡Ay, no! ¡Ay, ay, qué rayos! ¡Guácala! Sangre de chivo y cilantro, dice. Ya que está de generoso. Verá, si no manda vaca, es mi guagua, dice. Hágale, no más caes, porque la... ¡Ay, no! Yo suficiente con ese que... ¿Para qué voy a vender las barbas de mi chivito si eso tiene que ser el que le arrulla a mi mujer? Es lo que dice, ¿no? Algo así, creo que es. Pero la sangre de chivo, ¡ay, no! ¡Ay, no! ¿Cómo diría el chavo? ¡Guácala! Bueno. ¿Con quién hablo? Vamos a seguir con más.

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0: ¡Qué rica salsa! Escuchando precisamente para este día, ¿no? Para este día miércoles. Día miércoles, señoras y señores. Acá disfrutando de lo mejor. Ya mismo se viene nuestro segmento, precisamente nuestro segmento del día de hoy, ¿no? Del día de hoy. Así que váyase preparando ahí, pues, alguna canción que quiera escuchar en esta mañana. Increíble, yo con gusto estoy acá para complacerles. Vamos ahora con la información del mundial.
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0: Y la información del Mundial, señoras y señores, precisamente el día de hoy hay nuevas selecciones que van a enfrentarse, como Suiza frente a Canadá a las 2 de la tarde. Se juega ese partido. De igual manera, en el mismo horario juegan Bosnia y Qatar. Asimismo, a las 5 de la tarde se encuentra frente a frente Marruecos frente a la selección de Haití. Y a las 5 de la tarde también. De igual manera, en el mismo horario unificado, Escocia frente a la selección de Brasil. Y para cerrar la jornada del día de hoy, a las 20 horas 8 de la noche, asimismo hay dos encuentros del fútbol mundial entre Sudáfrica y Corea del Sur. ¡Partidazo! ¡Partidazo! Esa de Sudáfrica, Corea del Sur, caramba. O sea, Corea del Sur está jugando bien, Sudáfrica también. Pero sí me gustaría que gane gol Corea del Sur. Y así mismo, prácticamente mero trámite sería así, ¿no? Órale, mero trámite. Ese del partido entre Chequia y la selección de México, que ya está clasificada, ¿no? Pero vamos a ver qué hacen, vamos a ver si es que de pronto juegan con los suplentes o no sé, pues de pronto juegan con los mismos, ¿no? Los mismos jugadores, la misma selección. Pero, caramba, esto se pone bueno, ¿ya? En los partidos decisivos, por su parte, ayer Colombia también ya aseguró su fase, claro. Cuando ganó a Colombia ganó pues a Congo 1-0. Por su lado, Panamá no pudo frente a Croacia ganó también de 1-0. Portugal le dio de a 5 a Uzbekistán. Y el partido entre Inglaterra y Ghana quedó pues 0-0, ¿no? Este partido. Entonces, ahí está. El día de mañana, no sé, ya lloramos, nos morimos de iras, les mandamos a la casa de la... Por poco. Y le dijeron hasta de qué se iba a hacer. Ya la final, vea, un consejo le voy a dar. Ya la final, toda la gente que compró las nuevas camisetas de la selección, ya la final, ya compraron. ¿Qué van a dejar al lado? Ya en el último partido, ya pongámonos. Pues, ¿y a qué más toca? Pase lo que pase, a la final, ecuatorianos somos. ¿Sí o no? Ya pase lo que pase. Ya si gana, lindo, más que sea quemamos la camiseta. Y si pierde, ¿ya qué le vamos a hacer? Ya suficiente primer encuentro y el segundo encuentro ya nos hemos muerto de las iras. No nos hemos morido, como alguien dice. Ya en el tercero ya. Ya como longos, longos, hecho caucho mismo, ya estamos ya. Pero apoyémosle a la selección. ¿Qué han de hacer? Ay, no, señor Orellana, ya va a empezar. Y a la final no hace nada. Estos desgracias son los hijos de la madre. Pero ya, pues, a la final así mismo es el fútbol. ¿Ya qué vamos a hacer? Ya esperemos, ojalá no nos goleen. A las 3 de la tarde, mañana juega Curazao contra Costa de Marfil y en el mismo horario unificado, Ecuador. ¡Ecuador, mi país, ya se fue a la casa de la... Alemania, sí, a las 3 de la tarde. Asimismo, a las 6 de la tarde, 18 horas, juega Túnez, Países Bajos, frente también a Japón y Suecia, en el mismo horario, 18 horas. Y a las 21 horas, 9 de la noche, juega Turquía, Estados Unidos, y Paraguay, Australia. Señoras y señores, ahí está entonces la información. Ya, ¿qué han de hacer? Pon rancio. Él. Y entonces, tanto que le costó la camiseta y no va a ponerse. ¡Póngase, hombre!

0: 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Miércoles de quechu. ¿Qué pasa conmigo? Mejor dicho, ¿qué carajos quieres conmigo?
1: Habla bonito.
0: Ay, perdón, ¿cómo era el texto, rey?

0: Ya que los otros solo te hacen probar. ¿Qué miércoles quieres conmigo?
1: Y usted, ¿qué miércoles que todavía no ha pedido su canción? Creo que voy a ir yo mismo complaciéndome. Voy a decir: el rey del mambo me pidió esa canción. Cristian Orellana me pidió esa canción. Patricio Orellana me pidió esa canción. Y así sucesivamente, ¿no? 10:36 de Ecuador, 11:36 de la área triestatal. Puedes solicitar tus temas al más 593-98-412-3943. Repito, más 593-98-412-3943. Saludos a los vecinos. Claro que sí, ¿cómo le va, vecino? ¿Cómo está? ¿Cómo ha pasado? 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Ahora, vamos con las canciones para mi querida Carmita. Mi querida Carmita, esperando que le vaya muy, pero muy bien. Vamos a ponerle esta canción de Heredero y Jesse Uribe, Para la

Esos son los éxitos que están sonando ahora mismo acá a través de la señal de Candela Radio. Saludos cordiales para ustedes, ¿no? Jimena Sarmiento, ¿cómo le va? ¿Cómo está? ¿Cómo ha pasado? Esperando que le vaya muy, pero muy bien en esta mañana de día miércoles y escuchando la programación. Mi querida Jimena me pide la canción del grupo Firme, El Beneficio de la Duda. Se llama esta canción que vamos a escuchar precisamente para este ¡qué miércoles! Ahí va su tema.

0: Esa canción que acabamos de escuchar, ¿no? Que acabamos de escuchar, bacán, este tema. Tengo un audio del Joselito, ojalá no diga alguna barbaridad ese guambra.
1: Tengo aquí informando desde la ciudad de Nueva York. El clima está totalmente caliente, como el Radio Candela. Está candela, candela está que hierve, como el caldo de mi abuelita. Y también aquí apoyando a la selección de Ecuador, quizás ganen los ñaños mañana. Bueno, ya si pierden, ya también ya hay que apoyar. De todas maneras, oigan, mi rey.
0: así es, Joselito, caramba. Por fin te pusiste pilas, por fin te alzaste el pelito. Ajá, así mismo hay que apoyar, no pase lo que pase, hay que apoyar hasta el último. Algunos han de estar vendiendo los boletos. Pero bueno, ahí nomás, ¿no? Bueno, vamos a seguir con más, señoras y señores. Por acá me estaban pidiendo algo de Corazón Serrano, ¿sí? Vamos a poner ahorita mismo la canción de Corazón Serrano, que se llama Te Devuelvo Tu Anillo. Así se llama, Te Devuelvo Tu Anillo. ¿Qué será parecida a esa? Devuélvele el anillo que yo te... ¿Qué será? ¿La respuesta o será la misma? Bueno, vamos a escuchar. Vamos a escuchar a ver cuál es esta canción, y sobre todo para ponerle oreja a la canción precisamente que me pide por acá Jenny. ¿Cómo le va? Buenos días. El abrazo grande para usted, para Jenny Lucero, que está en la sintonía de Candela Radio.

Buen éxito ese que acabamos de escuchar. Ahora vamos con otra canción más de Aarón y su grupo Ilusión. Se llama Todo Me Gusta de Ti, esta canción que me está solicitando mi querida Mercy. Esperando que le vaya todo bien, todo bonito, ¿no? En el transcurso de este día, me imagino que debe estar trabajando. Y si no está trabajando, pues debe estar machando. Y si no está machando, debe estar cocinando. Y si no está cocinando, debe estar conduciendo. Y si no está conduciendo, ya yo no sé qué estará haciendo. Pero saludo grande para usted, mi querida Mercy, que le vaya muy, pero muy bien esta mañana. ¡Ahí va su canción!

Vamos a otra canción más, también para complacerle por acá a mi gran amigo Pana. ¿Cómo vamos? El Cangri. Un abrazo grande para ti, que te vaya muy, pero muy bien. Allá en Los Hampton, escuchando la programación, me pide esta canción, Ya Pa' Qué. Así se llama esta canción, Ya Pa' Qué, de Farruko. También pues ahí forma parte Gracie y también Steve Aoki. Vamos con esa canción, Ya Pa' Qué. Ahí te va, loco.

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1: Y vamos a seguir con más. 11 de la mañana con 7 minutos. La hora de Ecuador. 11 de la mañana con 7 minutos. Me piden una bachatita que vamos a complacer también, pues, en esta mañana, ¿no? La mañana de la plena. Señoras y señores, vamos a poner esta canción de Joscar Sarante. El señor Joscar Sarante con esta buena canción que se llama No tengo suerte en el amor. Me habían pedido este tema, ¿no? Saludos para Marisol, ¿cómo le va? Buenos días, ¿cómo está? Esperando que le vaya muy, pero muy bien. Dice, acá estamos muy calientes, señor Rey del Mambo. Y sobre todo dice, hirviendo con la música. Ah, ya. Muchas gracias. Para Marisol Cabrera, que le vaya muy, pero muy bien en esta mañana espectacular. Muchas gracias allá a la gente que está disfrutando, pues, de la programación. Que les vaya de lo mejor. Y sobre todo, pues, a los que están compartiendo de la programación. Un abrazo grande allá en Newark. Ahí va la canción.

rica bachatita que acabamos de escuchar, ¿no? Precisamente en este instante, en nuestro segmento que se llama El Que Miércoles Quiere Conmigo. 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Así que ahí está pues la información para que usted también sea parte de esta mañana de Candela Radio. Ok, voy a seguir con otra canción más que me piden por acá y con gusto estamos, ¿no? Es de Américo la canción que viene a continuación, se llama El Embrujo, para complacer en esta mañana. Para Noemí, ¿cómo le va? Gracias por estarnos escuchando. Noemí Armijos está en la sintonía de la radio y me pide esta canción de Américo, Embrujo, en el Que Miércoles Quiere Conmigo. Saludos a la gente de Minneapolis. ¿Cómo les va? Buena tarde.

¡Epa! 11 de la mañana con 18. 11 con 18. Saludo, Rey del Mambo, me dice mi pana Leo. Listo para mañana para que lleves de lunch, dice Rey del Mambo. ¿Cómo de lunch? Dice, esperemos a este arco de entregol, dice. Ah, ya, ya. Tremendo arco que han hecho. Deben poner uno de futbolín y ahí vas a ver cómo meten los guambras. Lo que pasa es que ellos tienen el ojo así, como que más atinando por poco y al billar. Mientras más grande el arco, no hacen nada. Uno de indos ponga y listo, verá. Pero bueno, ahí está el Rey del Mambo, ¿no? Mi pana Leo Chamba. Un abrazo para vos, Leo, Leo. Voy a hacer algo ya, voy a hacer algo. Voy a hacerle, no algo, pero sí voy a hacer una, no encuesta, sino más bien vamos a ver si es que le atinas al pronóstico. Entre la selección de Ecuador y Alemania, al que acierte el pronóstico, le voy a regalar una camiseta de Candela Radio. Escucharás bien. Voy a regalarle una camiseta de Candela Radio. Voy a regalarle una gorrita de Candela Radio. Sí, la camiseta y la gorra de Candela Radio, ¿ya? Y para que vaya de una vez completo, voy a ponerle el cuy. Pero el baile del cuy en la Flash Memory. Vaya, pensás que estoy yendo a regalar un cuy. No, no, no. Entonces, ya. Camiseta de Candela Radio. La gorra de Candela Radio. Y una Flash Memory con lo mejor del Rey del Mambo, ya. De toda la programación del Rey del Mambo. O sea, por ejemplo, con vallenatos a la carta, música en otro idioma, formalmente informal, que es la música de latinoamericana, las dos del J, que va a canciones de Julio Jaramillo, el que miércoles quiere conmigo, que van ahí diferentes canciones de diferentes ritmos, la música con telarañas, música del recuerdo. Donde hubo fuego y candela, o sea, clásicos. Ahí también va una carpeta de clásicos. Y para rematar, el desmadre de la plena. 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Juliman. ¿Quieres más? ¡Te doy más! Y de una vez, ya como estamos en la mitad de casi de año, entonces, ya de una vez te mandamos ahí de Yapa los villancicos para fin de año, ya. De una vez, vea, para la Navidad. ¿Quieres más? Ya no puedo darte más. Ya, ¿a dónde más? Así que si te animas a dar el pronóstico, me mandas ahí nombre y apellido y el pronóstico del marcador entre Alemania y Ecuador. Ajá. Sí, sí, pronóstico. Por ejemplo, ya me están empezando a dar por acá. Mande el pronóstico al +593 98 412 3943. Oiga, yo no sé, recién me percato. No sé si estoy quedándome meope o qué es lo que pasa. Estoy viendo acá los letreros medio oscuros. No sé. Recién me estoy percatando esa vaina. Creo que estoy quedándome ciego ahí. Pero al +593 98 412 3943. Allá puedes mandar. O también puedes a mis redes sociales, ¿ya? Ahí para que mandes el pronóstico y puedas llevarte la camiseta o
original de Candela, nada que dirían alguien, nada que huevadas. Camiseta original de Candela Radio, nada que réplicas ni triple A ni nada. La gorra oficial de Candela Radio y la flash memory de toda la programación de El Rey del Mambo. Así que ya lo sabe, si usted quiere ahí participar, ¿no? Me piden la canción de Zairo, Eres la Luz. Le vamos a poner también, pues, en esta mañana. Bacana, gracias por estar solicitando por acá. Saludos cordiales para Rosita. ¿Cómo le va? ¿Cómo ha pasado? Esperando que tenga un maravilloso día, que le vaya muy, pero muy bien en esta mañana, ¿no? Rosita. Carchi me pide la canción esta de Zairo. Ahí va.

0: Buena canción. Oiga, no sé, vale, pero muchos están, creo que, copiando y pegando. No. Betty dice que Alemania gana 4-0 a Ecuador. Qué bestia, Betty. Yo pensé que era ecuatoriano. Por acá me mandan buenas tardes, digamos, sí, buenas tardes desde Estados Unidos. Shadow Piper dice, ¿cuál será el nombre de usted? No sé si es hombre o mujer, Shadow Piper. Así está. Ecuador 2, Alemania 1. Ahí está, dice, siendo positivo debe ser hombre, ¿no? Entonces... Ecuador 2, Alemania 1. Si me puede mandar el nombre y apellido sería mucho mejor. Si no, le dejamos ahí como Shadow Piper. Parece Shalom Reyes nomás. ¿Qué más? Ya dije de Leo, ¿no? ¿O no dije? Leo Chamba, 4 Alemania, Ecuador 0. Creo que están conversándose. Tengo un audio, escuchemos el audio por acá de René Morocho.
1: ¿Qué tal, amigo Rey del Mambo? Ya que estás con esas canciones y ponle para el miércoles un rockstar, traición y mentira. Y suavito, y seguimos trabajando con compañía de Candela.
0: Ah, ya, bacán, traición y mentira, creo que es, ¿no? Traición y mentira. Si no estoy mal, a ver, déjame ver, de Roguesar, traición y mentiras, me parece que era. Escuchemos nuevamente, no le escuché bien el audio.
1: ¿Qué tal, amigo Rey del Mambo? Ya que estás con esas canciones y ponle para el miércoles un rockstar, traición y mentira, y suavito, y seguimos trabajando con compañía de Candela.
0: Ah, ya, chévere, suavito nomás, ahí te va, traición y mentiras, de Roguesar, René Morocho.

0: Ahí estamos, 11:33. 11:33, hora ecuatoriana, ¿no? 11:33. Me estaban pidiendo una canción de Vicente Fernández, un millón de primaveras. Mi querida Paulita, ¿cómo le va? Buenos días. Buenas tardes allá, ¿no? Ya le vamos a poner ahora mismo. ¿Qué más tengo por acá? Mi querida Mercy me dice, Alemania 1, Ecuador 2. Esa es la actitud, claro que sí. El pronóstico ahí para que puedas llevarte la camiseta de Candela Radio original, ¿no? Sí, sí. Más la gorrita de Candela Radio y la flash memory de todos los segmentos de La Plena. Todos los segmentos de La Plena. ¿Qué dirá el Yumbito? Ojalá no digas alguna majadería.
1: No es que, como dice usted, que pensé que era ecuatoriano. Es que hay que ir a la realidad. Alemania es Alemania. ¿Y cómo se va a poner a competir con un país que tiene un fútbol bien grande comparado a Ecuador? Va a perder. ¿De qué va a perder? Va a perder. Puede ser, va a perder un 1-3, qué sé yo, pero va a perder con un equipo tan grande.
0: 1-3, dice. Ya. O sea, le vamos a poner ya el Yumbito. Yumbito, le anotamos ahí. 1-3 Alemania. Ya, ahí le vamos a dar el pronóstico para el partido de mañana. ¿Qué dice el renegado?
2: ¿Cómo estás? ¿Cómo estás, mi pana? Buenas tardes. Tú sabes aquí, reportando el Renegation, el renegado.
0: Pues, aguanta. Ahí está bacán. Pero deberías decir, aquí reportando el Renegation, en la Reportation, en la Plenation. Así. Así, ya. ¿Quieres también que reproduzca el audio? Bueno, ya ahí, si tiene chance, mandas de nuevo ya. Pero escúchame a ver qué dice ahora.
2: ¿Cómo estás, mi pana? Buenas tardes. Tú sabes aquí, reportando el Renegation, el renegado. Pues échale una cancioncita ahí, que una bachatica para mi suquita bella, para mi amor, que ya casi.
0: ¡Aguanta! ¿Cómo? ¿Qué dijo? Ahí va.
2: Una bachatica para mi suquita bella, para mi amor, que ya casi viene. Pues me conformo que gane Ecuador 1-0 o 2-0. Vamos a echarle la...
0: Aguanta, vos te conformas con lo que sea, ya. Y de ahí.
2: La última... Vamos a echarle la última esperanza que nos queda, pues. A ver que no nos fallen. Espero que hayan comido mote y chontacuro, porque esa cocada como que no le está funcionando. Una bonita tarde.
0: Deberían meter a jugar en la selección algún ecuatoriano, digamos, algún cuencano, ¿sí o no? O de pronto a alguien de allá del oriente ecuatoriano. Alguien de allá, no sé. Más que sea de Gualaquiza, por ahí. Talló de jugados entrara, más que sea con una beta, les mandara dando a los guambras, ¿no? ¡Quita de aquí, quicha, carajo! ¡Arre! Como estarle mandando, beteando a la guagra, algo así. Y ya que te conformas con una bachata, mejor no. ¿Para qué vas a estar poniendo? Y a la final, no. Pongámosle esta de Vicente Fernández, que me habían pedido. Ahí va.

0: Ahí sigue dando la gente el pronóstico del marcador para mañana. Ecuador, ¿no? ¡Ecuador! Ajá, Ecuador, mi país, Ecuador, Ecuador, señoras y señores.
1: Ecuador, presente en la Copa Mundial de Fútbol 2026.
0: Así hagan, tenés corajes, pero está presente. Angelito, Belezaca me dice mi pana Ecuador. 3-2 gana, pero a uno, ¿no? Gana a Alemania. Ya, Ecuador, a pesar de sus dos últimos partidos, quisieron tener corajes, pero gana, dice. Yo pienso que mucha gente y muchos ecuatorianos. Quizás deben irse a hacer curar el espanto. Algunos deben irse a una partera a hacer como a acomodarse el chungo, porque quizás se les reviró y todo lo demás. Así como cuando la guagua dice que no para de llorar, ¿qué será? Van y hacen ahí acomodar. Ha estado revirado el chungo, señor. ¿Qué le parece? ¡Vay, caramba! ¿Qué también le estarían haciendo de arriba para abajo al guagua? ¿Qué también será, señorita? ¿Qué también harían al pobre guagua? Ya le han hecho revirarse el chonguito. Así están esos guambras. Sus 11 jugadores hacen ilusionar y el rato muero de las eras. ¿Sí o qué? Ya ve. Eso, así nomás, ya deja. Mi querida Margarita, ¿cómo le va? Un saludo para todas sus compañeras, las loquillas que estamos en el launch. Dice, muchas gracias. Ahí el abrazo para usted también. René Morocho, 1-0, gana Ecuador, dice. Que le anote ahí para la Flash Memory. Ok, ¿qué más? Miguelín López, ¿cómo le va? ¿Cuál López? El mismo. Saludos desde Chicago. Dice, mi pronóstico es que mañana en el partido Alemania gana a Ecuador 2-1. Dice, ya. Ya, chévere. No hay problema. Yo les anoto a la final. Ya saben, estamos en el pronóstico, ¿no? Ya mismo empiezan los compromisos del mediodía. ¿Qué más? Me habían pedido una bachata, ¿cierto? ¿Y ahora qué será de poner? Pues la... ¿Qué dice el renegado? A ver.
2: ¿Cómo estás, mi pana? Buenas tardes. Aquí, Reportation, Renegation, en el Programation de la Planation, con la Locusation, de Rey del Mambation, una buena tardation a todos los Locutation.
0: Eso me gusta. Que a pesar de que eres lesdo, pero inteligente. Y sabes, sobre todo, entender. Y sabes, sobre todo, comprendation. Y al mismo tiempo, haces casation. Solo porque me haces casation, voy a ponerte la canción Session. Ya. Una bachata disquepa dedicas, creo que dijo, ¿no? Así creo que dijo, ¿cuál le ponemos? Acaba de una vez con esta historia. No, esa no. Apúntame directo al corazón. No, esa no. Pongamos otra canción. A dormir juntitos, pongamos. Ya, de una vez. Jodámosle ya de una vez al Wambra, ya. Ya, pa' jodido está el Wambra. Ahí va tu canción hoy, Renegation.

Ahí estamos. Bueno, 11:48. Hoy voy a darle una mano en el programa del mediodía. Una horita. Bueno, ya mismo al llegar la suquita, voy a darle una mano al David. Voy a hacerle acá controles. Voy a estar mezclando la nachuca. Ajá. Hasta que llegue nuestro gran amigo, colega, cuate, pana, DJ. ¿Ya? Y mientras tanto, usted siga dando pues el pronóstico en esta mañana. Mañana también lo puedes hacer. Mañana también lo puedes hacer. Pero ahora la gente está pues dando ahí el pronóstico. Pero ya no el pronóstico. Están dando el pronóstico. Señor Orellana estaba preguntando el pronóstico. Digo, sí, claro. Dera dice, estamos casi como a 80 grados, dice. Yo no sé si es que de pronto, creo que me escucharon al principio, o me están vacilando, una de dos. Pero de que me la jodieron. ¿Qué le parece? Y por acá me dice Bertita, dice, bueno, yo sí soy bien, pero bien necia. Todavía confío en mis morenos sabrosos. Yo pienso que Ecuador gana 3-1. Esa es la actitud. Ahí está, bueno. Siga nomás confiando en sus morenos. Ojalá. Yo sí confío en Ecuador. Yo pienso que vamos a ganar 8-1. ¿Serio? Más que sean sueños o alguna vaina, pero de que vamos a ganar, vamos a ganar. No habrá como rogar de favor, pedirles de favor al equipo de Alemania que no se presente. Ayuden a rezar que no se presente, que les pase algo, no sé. Me piden una canción de Santa Bárbara. Se llama ¿Dónde están tus ojos negros? Mañana estamos en el jueves de los mejores recuerdos. La música con telarañas. Entonces me están pidiendo esa cancioncita que le vamos a poner por acá. ¡Salud para Margarita! ¿Cómo le va? Allá en el puerto principal nos está escuchando. Allá en el Manso Guayas. Ahí va la canción de una vez, vea.

Y bueno, y estamos en la parte final, en el cierre. Cinco minutos nos separan de las 12 del mediodía. Esto me parece espectacular. Toda la gente está ahí, pues, con su pronóstico y sobre todo también, pues, dando su punto de vista. Y todas las alternativas y todo lo que se tiene que ver referente, pues, al pronóstico y al partido de mañana de Ecuador con Alemania. Así que, ya lo saben, ahí sigan dando el pronóstico, pues, acá en la plena. Mañana también en la mañana lo vamos a seguir haciendo, ¿no? De igual forma, para que usted ahí pueda llevarse estos premios que lo estamos dando, ¿ya? ¿Qué dice mi pana el Miki? ¿Cómo vamos, Miki? Ya, deja, deja. ¿Cómo vamos? Dice otro día, saludo, dice, pero ya está saludando, pues, hoy. El Miki, me estaban pidiendo una canción para finalizar, es de Peso Pluma y Eslabón Armando, ¿no? Se llama Ella Baila Sola. Con eso vamos a finalizar el programa. Oiga, me mandan algo medio jocoso por acá, dice. Si Ecuador le gana a Alemania, le dejo tener moza a mi marido. Sí, sí. Si Ecuador le gana a Alemania, le dejo tener moza a mi marido. ¡Imagínate! Pero ahí viene también lo otro. Ahí no termina. Y si pierde, el mozo lo tengo yo, dice. Imagínense. Y ahora, a la final, uno de los dos va a terminar teniendo moza. Ojalá empate, más bien, para que no se disgusten y sigan así de sabrosos. Señoras y señores, le ponemos esta. Se viene candela pura. Hasta mañana, sayonara. Cerramos la programación. Un fuerte abrazo. Muchas gracias por haber compartido con nosotros esta mañana bacana de la plena.

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0: país de los hermosos paisajes, de gente guerrera, trabajadora incansable, que guarda en sus Andes tesoros sagrados, sus ríos, sus valles, sus montañas, sus volcanes, pintan de bellos colores la sierra de mi patria. Sus costas bañadas por el Gran Pacífico engalanan con orgullo las ciudades ribereñas, habitadas de gente alegre que cantan al unísono con la sinfonía eterna del oleaje del mar.
1: Yo quiero cantar.
0: La región oriental, fuente económica nacional, con su petróleo y sus minas, de extensos bosques y selvas vírgenes, flora y fauna de especies únicas, y ríos afluentes de

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0: ¿cómo estamos? Mire, ya inicia en este momento. Candela pura. 12 del mediodía con 7 minutos. Aquí está Elena Ushka, la Zuquita, para compartir con ustedes esta tarde bonita, esta tarde maravillosa ya de miércoles. ¿Qué pasó, mi querido mister? Hable serio, vea. Ya está de traviesito, oiga. El día de hoy me acompaña nuestro querido Cristian Orellana, ¿cómo estamos? El DJ y el duro de la plena, vea. ¿Cómo estamos? Saludos.
1: ¿Cómo le va, mi querida Zuquita?
0: Eso,
1: ¿cómo le va la Zuki?
0: Aquí, muy bien, oiga. ¿Y a usted cómo le va? Yo esperando la presentación. ¿Qué pasó?
1: No, todo bien, todo chévere acá. Estamos ya para arrancar al mediodía para darle harta sopa, arrocito y postre.
0: Harta chicha, ahora mismo estamos con la olla hirviendo del mediodía, por supuesto. 12 del mediodía para acompañarle hasta las 3 de la tarde. No se olvide reportar al más 593-98-412-3943. Inicia Candela Pura, buen provecho. Bienvenidas, bienvenidos.

0: Yo creo que hay grandes promociones. 2x1, 3 en 1. Y 4 también.
1: Uy, en 4 también, uy. Eso está bueno, medio interesante, vea.
0: Claro que sí, de todo hay en esta venia del Señor.
1: De todo en la vida, ¿sí o no?
0: Claro.
1: Ojos secos también, que ya van llegando por acá. Nuestro querido Joselito, buenas tardes.
0: Ojo seco, dice.
1: Sí, así dice el Joselito acá. No, no, ¿cómo cree, oiga usted? Usted dejará de estar mirando porque a veces amanezco mal yo.
0: Imagínate. Tiene que siempre hacerse una limpia, entonces.
1: Oiga, sí, ayer sí me hice la limpia, por eso mismo estamos ready. Si no, imagínese. Ese Joselito ha tenido un ojo bien seco, cuidado.
0: Ojo, ese ojo ya de estar no seco, sino reseco.
1: Uy, uy, uy, ese ojo necesita remojarse, oiga. ¿Sí o no? Saludos, bienvenido, Joselito. Y a la gente que va reportando, sintonía al más 593-98-412-3943. Anita Cecilia, buenas tardes, bienvenidas.

0: perfecto, como de ustedes.
1: Ya, mijo, ya. Muchas gracias, vea, por ese reporte. Los ojitos secos llegaron por acá. Sí, vamos a decirle de ahora en adelante, ¿no? Por acá también nuestro querido Charlie Lituma, ¿qué tal? Saludos a Suquito, oiga, el Davidcito no está por acá. Feliz pupito de semana, que todo les vaya bonito aquí en la trabajación y siempre en la mejor compañía de Candela Pura. Un fuerte abrazo desde Brooklyn. Hoy día de feria. Tres tangas por uno, vea eso, ya sabe, ya comprado, ya adquirido, vea. Tres tangas por uno.
2: Tres tangas, dice.
1: Por eso, tres tangas por uno, vea.
2: Deberían dar dos tangas y un hilito.
1: No, pues ya solo dos nomás, dice. Dos nomás, dos tangas, tres tangas por uno en este rico miércoles. Vaya a ver, vaya a comprobar y luego me lo cuenta, por favor, ¿sí? Así es, saluditos también a nuestro amigo Leito Chamba. Buenas tardes, saluditos, bienvenido. Oiga, por acá también nos vamos hasta el Manso Guayas, nuestro querido amigo Clever Tubay. Saluditos, hola mis suquitas, saludos desde la Perla del Pacífico. A full sintonía con Candela Radio, mire, nos tiene ahí en la computadora, qué chévere. Nos hace llegar un video y eso es lo bueno, vea, maravilloso. No se olvide usted también si nos lleva sobre ruedas, si nos lleva ahí en el bolsillo también, si nos lleven el trabajo a full parlante, mándenos un video, por favor, un video, una captura, lo que sea, al más 593-98-412-3943. Continuamos, no se olvide reportarse, por favor, y ya venimos con más aquí en Candela Radio.
3: Papito.

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Oiga, por acá nuestros amigos, a mí, saludos y bienvenidos en los Estados Unidos. También lo bailan en el Ecuador al ritmo de Candela. 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Ahí estamos entonces. Saludos a nuestros amigos allá en los Estados Unidos, el Mercado Mini Market. También nuestros amigos de Saruma Renta Car, ¿cómo estamos? 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Saluditos, excelente miércoles. Ellos siempre escuchando, ¿no es cierto? 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En estos momentos continuamos

Un este miércoles de... Para los ojos secos, mejor no pregunte, ¿eh? Claro. Oigan, este miércoles con MD me hago el ocupado para no pararles bola, dice. Saludos para Cristina allá, mire, allá en Miraflores. Saludos, mi reina, bienvenida. Por acá están también nuestros amigos. Vamos a ver qué nos dice nuestro querido renegado. Hello.

0: mano para que no estén por ahí los lobos echándole sus audios. Por favor, amén. Buenas tardes, DJ Rey del Mambo. Por favor, ahí sin filtrar esos audios que están saludando a mi amorcito, por favor.
1: Ya, mi amorcito, ya me beso ya.
2: Vea eso. Saludos, renegado. Muchas gracias por ese reporte de sintonía. Muchas gracias. Aquí todavía usted va llevando el primer puesto. Tranquilo, tranquilo. Ahí está Charlie Lituma también bailando, gozando, disfrutando y pues sirviéndose un hito que otro, ¿no es cierto? Anita Cecilia, muy buenas tardes, Zuquita y amigo Cristian. Que tengan una feliz tarde. Bendiciones. ¿Y qué pasó con el guapo? Dice. Díganlo, Cristian, díganlo.
3: El guapo se fue a hacer el corte de cabello.
2: Siempre habrá un guapo aquí. ¿Ah? Siempre habrá un guapo aquí.
3: El guapo debe, dice.
2: ¿Quién será?
3: ¿Debe qué, pues?
2: Oiga, yo no sabía que hay un guapo por aquí, ¿eh?
3: Mezclado entre todos, tal vez.
2: A lo mejor mezclando entre todos. A lo mejor ahí sale alguna cosita, pero ni así. Mentira, mentira.
3: Oiga.
2: Oiga, nosotros no mentimos, vea, bueno, no sé, Anita Cecilia, ella tampoco miente. Siempre viene a decirnos las verdades aquí, ¿no es cierto, Anita Cecilia? Confirme.
3: Ahí está.
4: Ya, basta, jóvenes, ya.
2: Basta, jóvenes, basta. En este rico miércoles continuamos. 12:48. No se olvide al reportar, por favor, al más 593-98-412-3943. Con este miércoles, ay, mi cama me extraña cuando salgo. Uy, pero ya llego en la noche, por favor, no me extrañe. Ya llego en la noche.
5: Ay, qué mentiroso.
2: Claro, así son todos. Todos mienten y no se arrepienten.

0: toda la energía.
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1: Seguimos con más de Candela Pura. David DJ, un DJ Candela.
2: Oye, mandarina.

0: qué rico ha estado mi chaca.
1: Hasta la almohada me dio usted en la mochila, vea. La diosito.
0: Fabián.
1: Guárdatelos.

0: ese cariño, mire, sincero que le tienen, ¿no es cierto?
1: El amor de mi visa.
0: Es el amor de su visa. Pilas, Anita Cecilia, póngase 11, vea.
1: ¿Cómo estamos? Buenas tardes. ¡Qué gusto! Lo que andan almorzando, por favor, buen provecho. Lo que no almorzamos, por favor, cáiganse.
0: Eso, cáiganse con un almuercito, bueno, que sean dos.
1: No, cáiganse con las ñañas, digo, no, no, no. Saludos para toda la gente que está conectada con nosotros, un abrazo. Vamos a arrancar, bueno, yo voy a arrancar candela pura. Hoy vengo bien chichero, ya.
0: Hoy viene bien chichero y viene bien almorzado, vean, bien almorzado,
1: sí,
0: bien.
1: Sí.

0: ya, ya. Y saludos a toda la gente bonita. Ya estamos aquí en el TikTok. Ya estamos en el TikTok. Buenas tardes, bienvenidas, bienvenidos. Hola, John Alex. Saludos, Roberto, Bonkit. Vea, ya van llegando, van tocando la pantallita. Qué lindo cuando van llegando, van tocando unas dos que tres, dos toqueaditas, ¿sí o no?
1: Saludos. Belleza,
0: eso, belleza. Me van dejando corazoncitos. Hola, Fabián Morocho, ¿cómo estamos? Saludos, saludos, gracias Fabiancito. Muchas gracias por reportar. Muchas gracias a toda esta linda gente que nos acompaña aquí en Candela Radio Online, en el Facebook. También la gente que nos sigue, gracias. Acá estamos ya en el TikTok. Ahora sí, confirme, vean. Ah, muy bien, gracias Fabiancito. ¿Cómo dice? Cántelo, cántelo, Fernando.

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Aquí estamos en el programón del mediodía, Candela Pura, compartiendo con ustedes. Gracias por venir, gracias por visitar el TikTok. Aquí estamos y continuamos. Quiero saludar a mis tres únicos amores, dice Fabián Morocho, para Paola, mi esposa.

favor. Vamos a reportarse, negrito lindo, negrito bello, negrito de adoración. En este rico miércoles con MD. Dígalo, dígalo al 593-98-412-3943. Saludos para Cristian Vega. Hola, gran papa, también va llegando. Muy buenas tardes, bienvenido. Saúl Hilito, hola, Saúl Becerra. Saludos desde La Troncal. Dice, mire, un abrazo, bendiciones igualmente para usted. Gracias, Aide Serrano. Bienvenida, reina. Toda

Reporte de sintonía, buenas tardes, bienvenidos. Saludos para la Pilita también. Bienvenida Eugenia Mancilla, Johnny Javier. Hola Eugenia Mancilla, Luis Miguel.

hermosa, buenas tardes, bienvenido, venga, pase. Vamos a echar un baile en este rico miércoles bonito, maravilloso. Eso, ¿en dónde nos lleva la gente que nos lleva sobre ruedas? Angie, bienvenida, Angie, saludos. Allá en Quito, nuestra capital. ¿En dónde nos están visualizando? A ver, dígalo, dígalo. Clever Blasio, buenas tardes. Dice, saluditos desde el Bronx, New York. Bienvenido, Clever Blasio.

Oiga, sí, eso sí hay que decir, por culpa de mi berrinche, dice. Por culpa del berrinche está peleado, dice, con su amorcito. Uy. Así me miente, dice, que sí va a volver, pero no sabemos cuándo. Oiga, no sabemos cuándo volverá, si es que vuelve también. No es que le quiera pantallar, pero ahí le dejo a ella que piense un poquito. Saludos, Pilita, ya en Barcelona, España. Gracias por venir, aquí estamos en el TikTok. Un abrazo, bendiciones, una linda tarde. Excelente miércoles, llegó el ingeniero también, vea. Saludos, ingeniero, vea, salude, que no dormimos juntos. ¿Cómo estamos, Vini Nieves? Un abracito, vea, continuamos. Candela pura.

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0: 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Continuamos aquí en Candela Pura.

0: es usted, damas, caballeros. Cuéntanos cuál fue la travesura, la locura, algo divertido, gracioso o algo que sintió adrenalina al mil. A ver, dígalo, para ganar la calificación del 1 al 10. El 1, el 8, el 9. Algunos son 10, 10, 10, ¿sí o no? ¿Qué dice? No, Yumbito, quédese nomás, no pasa nada. Vea, él es peligroso. ¿Qué tan peligroso es Davidito? A ver, 20.
1: Quiero matar.
0: Ay, no, Dios mío.
1: Sí.
0: Hay que tenerle al Davidito como amigo o como enemigo, ¿sí o no?
1: Quiero, no. Hablo nomás. Algo tres atados para.
0: No es
1: atados.
0: Nada peligroso. Nah. Solo da miedo nomás porque hoy día está puesto las gafas negras, dice.
1: Estamos con de negro, hoy día de entierro.
0: Hoy día está con negro, todo ha venido de negro. ¿Qué le pasaría? ¿Dónde se iría? ¿De dónde vendría?
1: Entierro.
0: Oiga, uno dice por acá, vea, soy tranquilo, que pido permiso hasta para abrir la refrigeradora, dice, vea, tranquilito.
1: No es que se tenga miedo, no, sino se tiene respeto.
0: Vea eso, vea, no tiene miedo, tiene respeto. Por acá nuestra querida Cristina dice, vea, oiga, yo soy un 2 del 10, dice, una vez me comí el último pedazo de pastel y le eché la culpa al gato, dice.
1: No, ya eso, ya mucho.
0: Uy, ya. Y 2, peligroso, no, yo creo que eso ya es nivel 10, oiga, ¿sí o no?
1: Sí, ya.
0: Muchos se están mal calificando, oiga, ¿sí o no?
1: Sí.
0: Las Canarias se le ha ido, dice, se le ha ido al DJ, dice, a las Islas Canarias, ¿cierto que se ha ido?
1: Sí, estaba, tuvo un pequeño encuentro.
0: Uy.
1: Face to face.
0: Por acá la pilita dice que va de entierro el David.
1: Sí.
0: Uy, vea eso, ¿no es cierto?
1: Sí.
0: Oiga, por acá dice cuatro.
1: Ya que no entierra él, dice, sale.
0: Ya que no ha hecho nada, dice. Oiga, 4 de 10 dice, yo soy peligrosa. Le dije a mi mamá, ya voy, y llegué una hora después, dice. Suele pasar, oiga, sí, suele pasar que uno dice a la mamá, ya voy, mami, ya voy. Luego dice que no, que el bus ha pasado, que no ha podido, que le ha dejado. En fin, de 4 de 10, ¿no es cierto?
1: Todas mienten.
0: Esos rituales que hace el DJ tienen efectos secundarios, dice.
1: Sí, sí.
0: La Isabelita.
1: Yo soy mala influencia para algunas chicas.
0: Ya ven, chicas, por favor, Anita Cecilia.
1: No
0: hoy le
1: acepta,
0: hoy le entierran
1: no,
0: al Davidito, dice.
1: La Anita Cecilia no me acepta.
0: Póngale a ver a la Anita Cecilia que dice. Dice, por favor, puede pasar el saludo al Averito Cabrera. Gracias por el saludo. Ya está. Oiga, no sé. Charly Litoma dice, hoy le enterramos al Davidito. Hoy le entierran al David. ¿Quién le va a enterrar? ¿Quién le va a enterrar? Uy.
1: No, yo ya vine enterrando. Ahorita ya. Cada vez.
0: Oiga, por acá dice, vea, nuestro querido amigo Franklin, allá en el Control Sur, dice, Zuquita, yo peligroso un 5 de 10.
1: ¿Por qué?
0: A ver, ¿por qué? Porque dice que probó un perfume en la tienda y salí perfumado sin comprar nada, dice. Porque eso sí es peligroso, oiga, imagínese. Sale, va, dice que a comprar un perfume, ya le pone el otro, sí. Ya no sabe qué perfume mismo comprar, ¿sí o no?
1: Sí.
0: Claro, por acá también dice, mire, oiga, Zuquita Anónimo, no diga mi nombre. Ok, 6 de 10 soy un peligro, dice, una vez envió un mensaje al grupo familiar que era para mi mejor amigo, dice.
1: ¿Cuánto dijo de 6 de 10?
0: 6 de 10.
1: Ay, ese es un 11.
0: Yo creo que sí, un 11. ¿Por qué no se fija? Bien deschavetados los chicos, ¿sí o no? Ya ven, bien deschavetados.
1: Tan peligroso, pa. Que llega a la 1 de la tarde.
0: Imagínense, es tan peligroso, ¿no es cierto?
1: Quiero matar yo.
0: Uy.
1: Claro.
0: Oiga, por acá Isabelita, hoy le meten el gol al DJ, dice.
1: Ay, qué.
0: Que le metan a él antes que le metan, dice, al Ecuador.
1: No,
0: no es cierto. Oiga, por acá dice Jesús Canales, yo soy un 8, dice, vea.
1: Un 8 de,
0: pero ¿qué hizo? ¿Qué travesuras hizo? ¿Qué tan peligroso si es un 8, oiga? ¿Sí o no? Todos vamos a contar los peligrosos que somos. A ver, ¿por qué, David?
1: Yo soy tan, pero
0: ¿qué pasó,
1: tan
0: David?
1: Peligroso que hasta me separé.
0: Y eso ya no es peligro, oiga.
1: Es libertad.
0: Oiga, por acá, ¿qué nos dice? Mire, René Morocho Picón dice por acá, hola amigos, yo soy muy peligroso, una vez le escondí la dentadura a mi abuela, porque ella me escondió el pan, dice.
1: ¡Ah, caramba!
0: ¿Cuánto le ponemos a René Morocho?
1: Un 11, porque es uno de los míos.
0: Es bien peligroso, ¿cómo le va a esconder eso a la abuelita, hombre? ¡Qué pobrecita, hombre, majadero! Ya, sí, es bien, bien peligroso.
1: Saludos, compañeros.
0: Vamos a ver qué nos dice Joselito. A ver qué tan peligroso es él, Dios mío. Hasta ya da miedo abrir ese audio.
1: Ay, escúchame.
0: No, escucha.
2: Chiquita,
0: no estoy.
2: No le quiero enterar. Y después...
1: Suquita dijo...
0: No, Suquita. Bien majadero, bloqueado.
2: No le quiero enterar.
1: A ver.
2: Super. Y después... mejor le entierro al David Sheep.
1: ¡Ay, sí, qué sí. rico!
2: Los chinos están bloqueados. Ay, está de chiste.
0: Por majadero. Sí. Eso, por majadero.
2: Pero sí les voy a enterrar.
1: Ya
2: decidí enterrar.
0: Ya, muy bien. Ya. Ahí está el David Sheep libre y disponible. Ya. Ahí está.
1: Bueno, sí,
0: libre y disponible, no tiene. Él es como un terreno sin dueño, sin título, sin nada, sin escritura, ¿sí o no?
1: Sí.
0: El mejor pastor se lo lleva.
1: José, no, tú tienes chance de hacer una deuda de mi nombre, mi
0: ya
1: mamá.
0: Ven,
1: sácate,
0: rápido.
1: Sácate,
0: si no, de amor no se vive. Oiga, por acá dice Jesús Canales, dice, yo soy un 8, dice, ¿por qué?
1: ¿Por qué?
0: Porque me robé a mi compañera del aula, dice, y me vinieron sus papás a llevarla. Uy, no, pues.
1: Ese es un guerrero.
0: Ese es un guerrero que no se deja, hombre. Pero
1: ¿sabe
0: ya sí,
1: que le va a dejar embarazado?
0: Le han ido, le han ido quitando a ese rato, verá, al bizcocho. Ya nada, oiga, ya nada.
1: Sí, ¿qué dice?
0: Suquita,
1: ¿qué dice?
0: Yo peligrosa no, dice Isabelita. Ah. También es bueno que vengan a decir que no son peligrosas
1: ni
0: peligrosas.
1: Vamos a mentir en esta relación, Isabel. Nos vamos a mentir en esta relación.
0: Uy, uy, uy. Joven David, buenas tardes. Salude, dice que no dormimos juntos.
1: Caramba, ¿cuál es?
0: La Verito está por acá.
1: La Vero. Vero.
0: Mari Casco.
1: Vero, soy en ti, mi hija.
0: Verito. Si aquí en el Cebollar nomás vive.
1: Véngase de una vez ya para los dos. Hacemos los dos hits y las patitas.
0: Él está de negro. ¿Usted de negro?
1: De funeraria.
0: Oiga, por acá dice Leito Chamba, ¿qué nos dice? A ver, vamos a ver qué nos dice. A ver, ahí dice Anita Cecilia, yo soy un 10 porque decía mi mamá, ya vuelvo. Pero no vine rápido y mi mamá me pegó mucho, dice. Imagínense. Porque estaba de chayi, ¿no es cierto? Así dice.
1: Sí.
0: Estaba de chayi, ¿no es cierto?
1: Andariega.
0: Uy, ya
1: midiendo las calles.
0: Pero preguntémosle qué ha estado haciendo. Vamos. A lo mejor se fue de baile. Tranquilo, hombre, tranquilo. Eso ya parece pelea de mozos, de novios, ¿qué digo?
1: Sí.
0: Póngale a Leito Chama a ver qué nos dice.
1: Se está riendo como siempre.
0: Él solo riendo, sí. No viene a contar qué tan peligroso es.
1: Costillas de uno.
0: Con eso lo dijo todo.
1: Sí.
0: ¿Sí o no? Bien peligroso. Fernandito, ¿cómo estamos? Sí. Oiga, por acá vamos a ver qué nos dice la Isa. Mire, en el TikTok también nos
1: va
0: comentando.
1: La visita te van a enterar, yo también, dice.
0: Oye, el peluchito Leito Chamba, vea.
1: No,
0: ya
1: no,
0: le están
1: no.
0: queriendo quitar al David, ¿sí o no? Por acá dice...
1: Si me quieren enterar a mí, suavito, por favor.
0: Cuídese, mi Angie, bendiciones. Uy, uy, uy, suave nomás, papacito. La Isa por acá dice, yo soy medio nomás, medio peligrosa, medio.
1: Medio, así como medio. La azúcar.
0: 5 o 5, ¿sí o no?
1: 2.5.
0: No, medio. Ustedes hagan cuenta. ¿Sí o no? Cuídense, a ver, vamos a ver qué tan peligrosos son. Repórtese al más 593-98-412-3943. Por acá dice, oiga, Suquita, por acá dice, yo soy un 7 de 10. Fui por un pan, dice, fui por el pan y regresé con una hamburguesa, una tostilla, helado y sin el pan, dice. Oiga, eso es terrible cuando uno va por algo y vuelve por otra cosa.
1: Suque, vea lo que dice su novio.
0: ¿Quién es? Pues mi novio, Dios mío.
1: La Titi Navarrete.
0: Dios mío. ¿Qué dice?
1: Yo
0: ¿qué dice?
1: Soy bien. Lea, Jesús.
0: Como si fuera él. Como si fuera él.
3: Yo soy bien peligroso porque mi compañero le escondí las llaves para que no llegue a las guaquillas.
0: ¿Qué dijo?
1: Así es.
0: Yo soy bien peligroso, dice, porque a mi compañero le escondía las llaves, dice, del tráiler, para que no me gane. Para llegar a Guaquillas, oiga, aquí es competencia, ¿o qué?
1: Sí.
0: Hombre, suave, van sobre ruedas, hombre. Tranquilidad, hombre, no vaya a pasar algo, si no. Caramba, bien peligroso, así tampoco.
1: Ay,
0: jugando en las vías, no, hecho el peligroso, ya mismo le hacemos peligroso. Oiga, por acá también.
1: Peligroso es que mañana la selección gane, es peligroso.
0: Uy, sí. Oiga, dije, por acá dice Suquita, soy un 8 de 10.
1: ¿Ya?
0: Dije solo una serie más y cuando vi la hora ya estaba cantando el gallo, vea. Si es verdad eso, cuando uno se pica en alguna serie por ahí, sea corta o sea larga, uy, ahí se pasa, ¿sí o no? Si no, preguntemos al Davidito, que a veces viene a ver acá la serie. Está viendo acá, dice, ya hasta da miedo él viendo la serie. ¿Sí o no? ¡Confirme! ¿Qué tan peligrosos son? ¿Qué tan peligrosos son por acá? Dice Suquita. Yo soy 9 de 10, dice. Me escondí una vez para no prestar dinero, dice, en mi casa que llegaron a verme. Y terminé en verdad escondiéndome porque siempre me ven carita de que presto dinero. Imagínense, no, pues así tampoco, ¿sí o no? Oiga, por acá sí son 10 sobre 10 peligrosos. Cuénteme sus peligros, por favor. Por acá dice Zuquita, yo sí soy 10 sobre 10. Le bloqueé, dice, a alguien en redes, pero seguí viendo todo lo que publicaba desde otra cuenta. Eso ya es nivel Dios, ¿sí o no? No voy a decir el nombre, pero no voy a decir el nombre. Muchas gracias por estar con nosotros, acompañando, por estar interactuando con cada uno de nosotros. Y coménteme, ¿qué tan peligroso es del 1 al 10 y qué travesuras hizo por ahí? Al más 593-98-412-3943.

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1: Ya el domingo tiene que jugar contra el segundo del grupo que ganó ya México, el grupo A. El primer partido de 16avos, uno solo el domingo en Los Ángeles. Seguimos con fútbol, ¿eh? Hasta el 7 de julio no para. El primer día sin partidos es el 8 de julio. Así que tenemos Mundial por la pantalla de eSports todos los días hacia ese corte. Pero las autoridades, lo dicho, el brasileño Ramón Abati, el árbitro principal, primera Copa del Mundo, segundo partido después del Bélgica 1, Egipto 1. Y a partir de hoy, a prestar mucha atención a los criterios de desempate. El primero de todos, resultado entre los equipos involucrados, puntos, diferencia de gol y goles convertidos. El segundo, diferencia de gol general. El tercero, cantidad total de goles convertidos. El cuarto, puntaje de conducta del equipo, fair play. Y el quinto, mejor posición en el ranking FIFA. Después iremos contando las distintas alternativas con el juego de resultados de los dos partidos, pero ahora protagonistas, así, Suiza.
2: Kobel en el arco, Jaquez, el Bedi, Akanji, Ricardo Rodríguez, los cuatro del fondo, Freuler en el tribote de la mitad de la cancha junto con So y Granit Xhaka, y tres delanteros, Manzambi y Rubén Vargas por los costados, y en bolo, la referencia de Muray Yakin, el técnico de Suiza.
1: Apercibido Nico El Bedi entre los titulares y Denis Zakaria entre las alternativas de el seleccionado europeo. Enfrente el dueño de casa, enfrente Canadá.
2: Con Crespo en el arco, Johnston, De Furchols, Cornelius y Laría, Buchanan, Chonier, Saliba, Ahmed, Jonathan David y Leiring. El equipo de Jersey Mars, este norteamericano, nacido en Wisconsin, que asumió en 2024, que llegó a las semifinales de la Copa América de aquel año, perdió con Argentina 0-2 y fue cuarto. Después termina perdiendo el famoso partido de tercer puesto contra la Uruguay de Loco Bielsa. Llamativamente, Marsh reemplazó a Bielsa cuando a este, en febrero de 2022, lo echaron del Leeds United. De vueltas de la vida, ¿no?
1: Bueno, apercibidos en Canadá, Johnston, De Fusrol y Cornelius, pensando que si reciben tarjeta amarilla y su equipo logra meterse en la próxima instancia, se perderán el partido por 16avos de final.
2: Dos titulares de esos tres que marcaba. Soy Derek, perdió el lugar. Cornelius será el segundo central.
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0: Efesio, ¿qué andas, pues, tuzo?
1: Ay, mamita Michi, es que mi novia no me perdona. Y ya le mandé full emojis de amor y nada.
0: Pero anda, pues, a la antigüita. A las mujeres nos encanta que nos enamoren, pero con detalles.

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0: Eso. Oiga, usted es bien aguafiestas, ¿no? Bien dicen que los Davis son unas joyas, ¿no?
1: Sí.
0: Son bien peligrosos. ¿Qué dicen? Al menos los Diegos. Acá está Don Diego en el TikTok.
1: Los Joselos.
0: Yo soy un amor, dice. Me prueban y de ahí sí ya no me dejan, dice. Acá Don Diego, vean, en el TikTok.
2: Yo sí soy bien peligroso.
1: Ahí está.
2: Una vez anduve con las tres hermanas.
1: A la
2: vez. Y como me gustaba su tía también.
0: Qué guay.
2: Pasó lo que pasó. Pero no le cuenten a nadie, ¿ok? Por favor.
0: Ya, Joselito. A nadie.
1: Joselito.
0: A nadie, a toda la gente en New York, pilas con este
1: Nunca
0: individuo.
1: Nunca vamos a decir tu número de celular, 917-244-8929.
0: Eso es. Nadie.
1: Nadie va a decir eso.
0: Dice que nos ha dicho que no digamos.
1: Sí, no digamos el nombre, José.
0: Sí, Joselo, ni modo, ya dijimos. Bienvenida, Viviana Tubay, por acá. Oiga, soy un 8, dice por acá, cuando hago dieta el primer día, mi esfuerzo me premia con una pizza o los chuzos de la vecina. Oiga, por acá, soy un 7, Suquita, porque entro al supermercado por una cosa y salgo con 20 cosas, dice, porque faltaban en casa, vea.
1: Y alguien no es en un 4.
0: Claro. ¿Usted qué es? ¿Qué número es, oiga, Davisito?
1: No, yo soy un 5 de 5.
0: Ay, amo. ¿Un 5 de 10 ha de ser?
1: 5 de 10, ya.
0: Ay, ya, ¿por qué? ¿Qué haría? Pero acá dice, soy un 9 porque pongo cara seria en las fotos y 5 segundos después ya estoy haciendo muecas, dices. Que en verdad hay algunos que no son fotogénicos, ¿sí o no?
1: Sí.
0: Sí, ¿verdad? Por acá dice, Suquita, soy un 6 porque reviso el celular cada 2 minutos, aunque nadie me ande escribiendo.
1: ¡Ah, caramba!
0: Oh, qué triste su casa, oiga.
1: En caso vamos a dirigir a Rosa de Guadalupe.
0: Eso ya vamos. Oiga, y aparte de ello también hay nombres peligrosos, ¿no?

0: Don Kevin. Porque siempre tiene una idea y ninguna termina bien, dice.
1: Sí.
0: Oiga, suave, cuidado con los nombres, verán.
1: Las anitas son unas, pero...
0: Las anitas, ay, ay, ay, oiga, son unos terribles. Son
1: postergadoras.
0: Uy, unas anitas también son peleadoras, sí, dice, vean. Por acá en el TikTok nos están comentando.
1: Sí,
0: uy, uy, uy, quitan novios, dice, ve.
1: Quitan. Compadres saben comer, sí.
0: Uy, uy, uy, confirme, vea, confirme. ¿Quién más, quién más?
1: Los,
0: René.
1: Los Leos.
0: Uy, los Leos. Bien mentirosillos son los Leos, oiga.
1: Los Saavedras.
0: Uy. Oiga, no, no, del Tavo no va a estar hablando.
1: Los Moros.
0: Uy.
1: Los
0: Nitos,
1: sí.
0: Ay, ay, ay, no sabemos, vea. Imagínese, el Brian, sí. Dicen que confían en ellos y luego empiezan los problemas, ¿sí o no?
1: Los Shinning, sí.
0: Él, Dios mío, no estará. Aquí les cae toditos, baje, baje, a toditos
1: los,
0: está bien.
1: Los Tubai,
0: los Tubai, sí.
1: No,
0: imagínese,
1: no,
0: son
1: dejemos,
0: nombres
1: dejemos,
0: peligrosos,
1: ya, dejemos,
0: vea.
1: Ya, dejemos, ya.
0: Los del Citas también.
1: Sí, son unas demasiadas. Son unas traviesas.
0: Uy, traviesa. Ya llegó por quien lloraban, chiquititos.
1: ¿De qué vamos a hablar?
0: De los Gustavos ni se digan, hombre. Son bien mujeriegos.
1: Los Gustavos son demasiados.
0: Yo conocí una vez a un José Gustavo.
1: Oye.
0: Sí, son demasiados. Son demasiados y mentirosillos. Mujeriegos. Mentirosos. Pero en fin, allá ellos.
1: En fin, que tengan solo salud.
0: Tóxicos también son, sí.
1: Mucho amor.
0: Son peligrosos. Vea, Tati, saludos, bienvenida. Eso. Oiga, la pilita, no se diga.
1: Cerrando, dije.

0: querida Anita dice. Porque dice que uno solo, las Anitas que solo entran a la tienda a mirar y salen con 5 fundas, vea. Son compradoras, vea.
1: Engañadoras, dijo.
0: Compradoras compulsivas, ¿no? Que van a la tienda, ¿no? Cuidado.
1: Engañadoras también.
0: Los Luis ni se diga.

0: Cuidado, miento muy bien, así como usted me enseñó Davidito, ya sabe. Así estamos, claro. Usted es maestro para una música, imagínese. Yo estoy aprendiendo del maestro aquí, David y Jay, ¿sí o no?
1: Para mí ya me cacharon, usted no, sí, sí.
0: ¿En serio? No, a mí ya me cacharon también, ya por eso ni me hablan.

0: peligrosa es. Me iba, dice por acá, me iba. Ah, me iba a bailar, por eso mi mamá me pegaba, dice. Ah, bien peligrosilla, vea, se sabía de escapar, ¿ah? Se sabía de escapar de la casa.
1: ¿Usted la también? Novedad de ella.
0: ¿Usted también se sabía escapar, David?
1: No, yo.
0: ¿No le daban permiso?
1: No. Yo me escapaba cuando estaba casado.
0: Ay, vea, terrible todavía. Eso es peor todavía, oiga.
1: Claro.
0: De la mamá como sea, hombre. Cualquiera hace una travesura, pero ya de la esposa.
1: Acá todo es contenido. El azúcar no, ella sí es sincera.
0: Yo soy bien sincera, así que cualquier preguntita diga uno más.
1: ¿Qué pasó? ¿Qué pasó?
0: ¿Qué hubo? ¿Qué pasó?
2: Esta es la medicina para mi enfermedad.
1: Ya vuelve.
2: Pero no le diga a nadie, ¿ok?
0: Muy bien, nadie va a saber. Nadie se va a enterar de eso. Solo yo escuché el audio, ¿ya? El resto nadie escuchó, tranquilo. Saludos, don Diego, por acá.

0: poquito por acá, ¿no es cierto? Las veritos también dice que son peligrosas. ¿Qué dice usted, Davidito?
1: Ah, sí, tengo una que es bien, pero bien.
0: ¿Y qué opinas?

0: le digo, se acuerda que casi me dio algo, dice. Gracias por estar acompañando en esta tarde bonita. Eso.
1: Ya te olvidé.
0: Yo soy Marco, dice. Marco Mejía. Uy, los Marcos ni se digan. Son peligrosos.
1: No, son tranquilos.
0: Los Marcos son tranquilos.
1: Sí.

0: sabemos. Si usted sabe de las Tanias, diga nomás, don Dieguito. Claro. Pelucito, hola, Pelucito.
1: Somos unas lindas, ellas.
0: Ah, son unas lindas, las Tanias. Yo me reservo al derecho de admisión, ¿sí o no?
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0: Don Diego también dice, vea, yo tenía una de mis ex y se llamaba Tania, vea.
1: Ah, caramba.
0: Cuente, cuente, ¿cómo son las Tanias? A ver, cuente, cuente un poquito, a ver, ¿cómo son las Tanias? Ya que Don Diego nos está contando por acá. De una vez cuente todo, ¿sí o no? Los Wilsons.
1: ¿Con Don Diego?
0: El Don Dieguito.
1: Ya.
0: Eso, dígalo, dígalo, Don Dieguito, dígalo. Eso, Pilita, Pilita, saludos. Acá están nuestros amigos también. Alister, saludos allá en España, en Francia, Valencia, Murcia. Buenas noches. 14:35 minutos desde Cuenca, Ecuador.
1: ¿Qué van a saber de cumbia ustedes, no? Solo de hecho un 2-3, ¿sabes?
0: Cumbia, cumbia, señora, cumbia, claro, el canoe.

0: Bueno, por acá don Diego dice, oiga, sabe que tuve tres hijos con ella, con Tania.
1: Con Eric Ibarra.
0: Bien ahí. 21 horas con 37 minutos allá en España.
2: Sintiéndolo mucho,
0: Europa. Porque le dice.

Margarita, ¿qué usted qué tiene? Oiga.

0: Quindi, quindi mi
1: fare male questo,
0: Dele morena, esa.
1: Bailicita, de visita, tienes la cara de borrego meringo.
0: De borrego medio morir.
1: Ay, sí, para de volar a eso yo.
0: De visita, esos son los enamorados, oiga. Dele, dele, muévase, negrita, negrito.

así nomás. Es que siempre vienen a preguntar eso, qué entrevista, qué, mijo. Suave, mijo, suave. Por acá Tabito dice, vean los ojos alegres ahí, dice, en la cabina.

0: Oiga, soltera sí estoy, pero mensajes no contesto y oportunidades conmigo no hay, oiga. Ya lo sabe. Ni creo en los buenos días, ni en los buenas tardes, ni que te vaya bonito. Así nomás dice. Enrique Moreno, buenas tardes, saludos. Por acá estamos, mire, con ustedes, acompañándole hasta las 3 de la tarde. Claro. Oiga, por acá dice la Cristina, llegó la Cristina, oiga, también vea los años, vea, Cristinita. Por acá dice la Cristina. Yo no les dejo traumas, dice, yo solo les dejo las ganas de volver. Uy. Y si no me creen, pregúntenle a mi ex, dice la Cristina. Saludos a Yemira Flores, mi reina. Estoy escuchando Tuni Radio, Radio Box. Un abrazo, bendiciones. Déjele, déjele. Ella debe tener su encanto, hombre, así como usted. Usted entenderá que ella tiene su encanto, ¿sí o no?
1: Oculto, pero tiene.
0: Ahí tienen algo por ahí, pero de que tiene, tiene, ¿sí o no?
1: Intacto.
0: Claro. Oiga, dice por acá, vea, nuestras amigas, saludos, Florcita en Turi. Así como ellos tienen una para el rato, otra para algo serio, entonces nosotras también podemos tener uno para el gasto y otro para el gusto. Oiga, no sé, ya vamos aprendiendo de ellos, vea, ya vamos aprendiendo poquito a poquito, ¿no? De todo se aprende en este día.

0: llegamos ya a la parte final, por supuesto.
1: Esa es.
0: Ya llegamos, culminamos este día bonito, este día bendecido. Muchísimas gracias a toda la audiencia, a toda la gente chévere en el TikTok que estaba acompañando, tocando el tap tap. Mire, muchas gracias, Pilita, allá en Barcelona, España, Isabelita, Elcita Beatriz, Jesús Canales, allá en Perú, Nachito, gracias. Cuídense mucho. Luis Yungan habla también. Y a toda la gente bonita allá en los Estados Unidos que reportaron sintonía al más 593-98-412-39-43. Recuerden que la vida les regale motivos para sonreír. Abrazos sinceros, oiga, y momentos compartidos. Gracias por acompañarnos, por sus reportes de sintonía, por sus ocurrencias, por hacerle el show a Candela Pura y alegrarnos en este miércoles bonito, en este miércoles fantástico, este miércoles fenomenal aquí en la ciudad de Cuenca, soleado, ¿sí o no? Que la vida les regale motivos para sonreír, abrazos sinceros y muchas bendiciones. Recuerde que cada día es una nueva oportunidad para ser felices y disfrutar de las pequeñas cosas. Ya lo sabe, entonces me despido con mucho cariño. Elena Ushka La Suquita, agradecida por su sintonía. Que tenga una linda tarde y una sonrisa enorme en el corazón. De buena vibra, cuídense, mis amores. Nos vemos mañana.

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0: Dios, bienvenido a su puesto. Y ya le andas conectado con Usana, muchachos. Viendo un poquito el partido y en este momento, golazo.
1: De Suiza llegó Vargas por el segundo palo, control, remate contra el caño y está ganando.
0: Ahí está, ¿cómo estamos? Arrancamos el termómetro como se debe, muchachos. Buenas tardes, qué gusto. Y estamos en el púlpito de semana. Entró a mi selección hermosa, ya no bravito, ya. Ya no estamos en las tablas de los peores octavos. Solo mira, ya no digas nada, solo mira, ya me queda ya. No queda nada. La intención de esto es que estamos con salud.

corrido a las 5 de la tarde. ¿Cómo vamos? ¿Todo bien? ¿Lo quedas conectadito conmigo? Sabroso, ¿cómo vamos? Ya está reportando, por favor. Repórtate conmigo. Es momento que te estés reportando. Es momento que venga David dando por acá. Es momento que el más incorrecto le deje su mensajito, David. Solo pon. Bacha.

déjame un mensajito de una, ahorita, la primera persona que me deje ese género, y encantado el mundo le pongo. ¿Cómo vamos? Miércoles de buena energía, miércoles de energía pura, miércoles de energía al 100%. A ver, primer mensajito que me llegue, pongo el género musical de una.

0: No se sabe lo que se tiene.
1: Bachatita sabrosa.
0: Hasta que se quiere.

0: y bachata te voy a dar.
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0: Anita Cecilia.

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ese miércoles sabroso de besito. 15 con 14 minutos. Sabroso, lo gozamos.

0: pasado 22 minutos. Con buena bachatita sabrosa. Denle las gracias a Rolita Cecilia. Tuvo la magnífica idea de poner bachatita. Pídemelo y te la pongo.
1: Que lo necesita.
0: Dos más, dos más, dos más. Dejamos un mensajito que hay que escuchar tú. Hoy te voy a complacer todo lo que tú opinas.

próximo miércoles, that's it, my hermana. Ya mañana, pues que ganemos a Alemania, cualquier cosita nueva de ella. Deje los marcadores,

0: canción de bachata.
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0: Caramba, caramba. Recuerda algo a las 5 de la tarde. Tengo unos corriditos belicositos para ti, así que irán programando. Déjame saber qué corrido belicoso quiere escuchar algo a la pausa. No, bueno, voy a las 5 de la tarde, así que un abrazo para todos que andan conectaditos conmigo. Rumba casita por ahí. Andamos laborando. Deja de mandar un saludo para los muchachos que andan ahí de festejada hoy en la mañana. Estuve con la escuelita Alfonso Moreno y se estaba graduando los niños. Y deja de mandar un saludo para la profe Angie, que anda por ahí conectada con nosotros. ¿Qué más está por ahí? La profe Joa. Profe Joa, también un abrazo para ella. La pasamos muy, pero muy bien en la mañana, laborando como debe de ser, David. Sí, un saludo para ellos. Para la profe también, para el director, un abrazo. Gracias por confiar en el servicio de este servidor. Un gusto saber que la gente va creciendo, la gente va creciendo. Y nos vemos este viernes, sábado y domingo, nos vemos en San Pedro. Vamos a estar con el sonido envolvente de los JM. Vamos a estar presentando a los muchachos de la Academia Musical este viernes a partir de las 7 de la noche. Luego el día sábado estamos con los grupos Los Chicheros. Y domingo, para rematar la festividad de San Pedrito, para rematar estamos con la banda 24 de mayo. Así que dice ya, todos cordialmente invitados. Vamos a la transmisión en vivo. Vamos a poner el PA de sonido aéreo para que suene sabroso. Y dejarme su mensajito de visita luego de los corridos belicosos. Quiero escuchar esa de una. Y déjame también los mensajitos al 593-84-279-43. Que es lo que quiere escuchar luego de las recomendaciones sabrosas que te dejo esa. Hablamos de una leyenda, hablamos de Alexei Canta. Y baila y goza con Alex G. Toda la gente en Ecuador, Perú, Argentina, ahora sonando Sixtus en Estados Unidos. Lejos de mi vida, una mujer como tú, princesita, si te voy a tomar cerveza y mucho más. Síguelo en YouTube. Está como Alex G. Y de paso suscríbete, ¿ya? Por favor. El cantante solito de toda la multitud y llevando nuestra música a otro. Yeah. Level de visito.

0: 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Ah, caramba, esta sí te tiene que interesar. 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Déjame ver. Las aplicaciones tienes que ya descargarte para iPhone y para Android. Radio Box, TuneIn, Radio Garden, Simple Radio. Así que escucharalo, por favor. Escúchenos, escúchenos. Déjame saber qué tengo por acá. Un abrazo para mi hija. Déjame tengo un mensajito por acá. Recomendaciones que tenía que darte hace rato. Déjame mandar un saludo para todo el personal de las niñas hermosas que andan trabajando por el programa en la costura. Están el grupo de niñas, están escuchando los del programazo. Bachatita Sabrosa, David, ellas andan queriendo un merenguetón. Un merenguetón sabroso como debe de ser. Dame dos. Encantado a la vida. Le mando un abrazo para la niña hermosa Tania que anda por ahí. Escuchando, David. Agarama, quiero así tu rama. Dímelo. Pablito. Un abrazo para Bobby Loco que anda por ahí también. William, dímelo. El 12 Trans San Pedro. A dos veces este junio estamos copaditos con los eventos, así que llamarán a vosotros. Ya. Con el David tenemos fiesta viernes, sábado y domingo. 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Ya me cotice, David, que tiene por ahí merenguetón sabrosón.
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0: Y si soy yo.
2: República.
0: Vamos a meter eso.

0: casa en el 18.
1: Abran las cortinas, enciendan las.
0: Dímelo, dímelo, dímelo. Confirma.
2: A mí me gusta la azúcar.
0: Ah, caramba.
2: La chiquita.
0: La bella.
2: Esa chiquita, esa, esa cosita rica, ese bombón, ese osito de peluche.
0: Mijo, peluchito. Mijo, no todo lo que ves en redes es cierto.
2: El bichito, a mí me gusta esa capibara.
0: Ah, sí. Mijo, no todo lo que ves en las fotos es cierto.

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1: Insiste Canadá. La deja salir en Doy. Saque de banda, Leandro. Rumbo al último minuto y medio.
2: El segundo tiempo estuvo bueno, ¿eh? Estuvo atractivo. Acá el que termina cabeceando es Promise David, el autor del 1-2. Primer tiempo muy monótono. Segundo, con equipos que quizás no defendieron tan bien, sobre todo Canadá. A Suiza es la única que lo agarraron mal parado. La tuvo que ir a buscar adentro de su arco. Esto altera todo en cuanto a las posiciones, como venía el grupo hasta hace un par de horas cuando arrancó el partido.
1: Y la salida para Saliba. Y allá va Canadá. Último minuto en Vancouver. Emocionante definición. Grupo B. Milan. Y la van a meter. Y la van a meter. Stephen Ward. Centro. Segundo palo. Cabezazo de Johnston. Y el arquero. Y el arquero Powell. Se quedó con la chance.
2: Bueno, el especialista de los laterales fue a buscar el cabezazo. Y atacó la pelota con mucha decisión. Mírenlo cómo viene desde atrás. Ahí. Le gana la parte de adentro en Doyle. Que lo miró elevarse.
1: Insiste Canadá. Eustaquio centro. Desvío y afuera. Y va él.
2: A Johnston.
1: Y claro.
2: Don lateral.
1: Y adentro. Y adentro Promise. Y adentro David. Vibrante definición. Así. Así se vive el fútbol. En Vancouver. Arriba de cabeza marca Rodríguez. Steffelborg. Centro que va frontal. Promise que la mete de derecha. El arquero se le escapó. Y el arquero la controló. Y el arquero Coben la dominó cuando parecía se le escurría de las manos. Se arrojó frente a Cornelius. Y creo, Leandro, se quedó con la última que tuvo Canadá en la tarde.
2: Aplaude Jesse Marsh por el empuje, por la injundia del equipo en el final. Más de arrebato que por juego, claro, pero contra una Suiza que está muy atrás. Valía todo porque del otro lado tardó una vida en salir Bidma. Poco ortodoxo el movimiento de Promise David, pero casi es el 2-2. Le costó controlarla, estaba Cornelius allí. David entró.
1: Y el árbitro dice que se terminó el partido. Silbatazo de Ramón Abate. El brasileño ha ganado. Suiza 2-1 en Vancouver. Frente a Canadá. Y ha clasificado a 16avos como líder. El dueño de casa avanza como escolta.
2: Exactamente, Nico. Impacto en Vancouver.
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¿Qué saben de Jeremy Sarmiento? ¿Juega mañana con la selección o no? Confirme, muchachos, ¿juega o no? Yo les tengo un no sé qué a la selección que mañana ganamos la plena.

Se viene un partidazo. Brasil. Uno de los favoritos también que puede tener, ¿verdad? Este servidor.

sí se ha dado en cuenta muchas cosas, que han pasado en este mundial. Curiositas todas, curiositas, literal. Ronaldinho, cuando hablan de Messi, next, siguiente. Muchas cosas viciositas. Mucha gente invirtió para ir a ver a la selección. Mucha gente invirtió en centavitos para ahorró para irse a la selección. Y a veces es justo que esté pasando de esta manera nuestra selección. Pero ojalá que mañana les tape la trompita a algunos. A algunos que andan por ahí. Yo le tengo mucha fe. Cuéntenme que ustedes también tienen fe. Yo la tengo fe. Yo les tengo fe. El hijito, literal. Gane o pierda, sigo siendo ecuatoriano y voy a seguir apoyando a mi selección. Así que

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Señor, sí, señor. 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

0: 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Esto sí te interesa. Acá es un sol que quema, quema acá en la pegatoria, no. 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Por ahí de visito. Ha pasado 34 minutos acá. En el termómetro. Andas escuchando, anda vacilando. Por favor, ¿qué pasa que no te he reportado? Se van a reportar. El Joe Paul Usca andaba reportándose para acá. El mijo de los mijos conoce un oído fino, pepa. ¿Para qué más? Luego a las 5. Recuerde, vengo con los corriditos belincosos, así que. Que Leonel Lara sabe decir, allá tomamos otra ruta para tomarnos una, dos, que tres. Yo decía, de una, papi, de una. Déjame por acá, déjame que tengo por acá. Déjame poner esta arranqueadísima, papá. Esta tiene que ir sí o sí. Déjame ver. Papá. De una. Vengo. Te voy a poner
1: un cuento. 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

para pasarlo bonito. Esa tarde se hizo para que usted escuche cantar la radio. Esa tarde se hizo para que tú disfrutes de la buena música, César Venosa.

0: si me llamas, ponte ready.
1: Ponte esa bronza. Vamos a tocando. Ahí andamos. Quiero mandar un saludo para el servicio de los hijos.

0: que mandan a ver, muchachos. Escuche,
1: ¿no será de tomar una patucha?
0: Ya de una. Sol bienero, muchachos. Ya me ando aprendiendo para mañana la selección. Mira, qué se coda.

ya llevamos al millón. Andamos vacilando esas rolitas en los trabajos.

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3: Es momento de presentarte las belicosas del David. Y esta hora de la tarde. Vamos a ponernos en onda, muchachos. Déjame tu corridito belicoso. Que yo te la pongo, papito. Yo te la pongo. Ha pasado 3 minutos

¡Caramba! ¿Por qué? Déjame un... Pues aquí está en el DM ahí. El más 5, 98, 4, 11, 43, que lo bien, muchachos.

0: te guacho, no te guacho.
1: Brasil.
0: ¡Gol! Gol de Brasil.
1: Gol de Brasil, Vinicius. Un poco que se lo hizo Escocia. ¡Ay, Escocia! ¡Ay, Escocia! ¡Gana Brasil! ¡Ya no son 7 minutos!
0: ¡El fútbol! ¡Caramba! ¡Vengo con los tuyos, Polucha! ¡Vengo con los tuyos, mi loco! ¡Vinicius, loco!

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Dale vuelta, papito. Dale vuelta. Que si vas a roncar, sé mi pecho, el pecho de él.

muchachonas vienen, muchachonas. Como debe de ser, David. Una más. Una más. Para toda esa bandida de bandidas.

0: requete paliza.
1: Es increíble cómo en un partido tan importante, donde planificás un montón de situaciones.
0: ¡Caramba!

por favor.

cerrando en esa, por favor, una de Bronco. Ese es el pedazo que tenía miedo. ¡Ay, ay, ay! ¡Ay, compadre! ¡Écheme una, por favor, de Bronco! ¡Ay, ay!

Esa es la historia de un muchacho que un día al terminar uno de nuestros conciertos se nos acercó y nos dijo: yo soy seguidor de ustedes. Su vida es muy diferente a la mía. Ustedes cantan sus canciones y yo trabajo cargando ladrillos. Pero cuando los escucho cantar pienso que somos lo mismo. Perdonen ustedes el atrevimiento, pero ustedes que vienen y van quizás me puedan ayudar. Y secándose una lágrima en el ojo y echando mano a su bolsillo, esto fue lo que nos dijo.

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0: decirme algo, compadre. Por culpa de este señor, ¿cómo estamos, el Anthony?
1: Que todo se va.
0: ¡Caramba!
1: Sí, ya estoy decidido a arrancarte de mi alma.

0: ay, ay, ay, el arquero.
1: ¡Otro!
0: ¿Dónde fue Gan? El centro pasadito y Vinicius. Para que gane Brasil. Para que descanse en la tranquilidad del 2-0. Brasil, Vinicius.

muchachos. Vámonos, vámonos, vámonos, vámonos, vámonos. Qué buena música hemos plantado esta tarde sabrosa. Qué buena música. Brasil llevando 2-0. Escucha, Davisito. Hemos presentado las belicosas, los corriditos belicosos de David. Los miércoles, mañana jueves. Es otro level, mañana no paramos. Mañana es música tras música. A los que andan conectados conmigo, un abrazo, pero bien locochón, sabroso. Con toda la buena vibra, muchachos, paso a retirar. Agarrado todo de ese servidor. Buenas recomendaciones por acá. Siga escuchando Candela Radio. Todos los días, muchachones. Con ese servidor, dice las 12 hasta las 6. Pórtense bonito, un abrazo, pero bien sabroso. Lo que dice la tarde, mañana nos futbolizamos la selección, por favor. No van a enojar, selección. Me darás una alegría, selección. Da una alegría para mis... ¡Vámonos, vámonos! Me bromando. Toca la actitud. Ganemos o perdemos, no pasa nada. Vámonos, vámonos. Un abrazo para todos. Nos vemos. Que Dios me lo bendiga. Para que vinimos acá al mundo es para cumplir metas, sueños. Que Dios me lo bendiga siempre, siempre. Un abrazo para todos. Esto fue el termómetro con el David. Un abrazo a través de Candela Radio. Lo más pop que tiene...

0: 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Mi lindo Ecuador, país de los hermosos paisajes, de gente guerrera, trabajadora incansable, que guarda en sus Andes tesoros sagrados, sus ríos, sus valles, sus montañas, sus volcanes, pintan de bellos colores la sierra de mi patria. 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

0: Alaska. Bella.
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0: 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MAS 593.
2: Seguito, Juanito, revísele.
0: Ya.

0: vacaciones.
1: Exacto.
0: Si el jefe no les da las manos, ahora sí, yo voy a pedir la autorización de mis jefes.
1: Bonito el rescate. No, ya. Rodrigo, buenas noches.
0: Ya mucho. Ya, ya.

0: me dio un antojo. ¿De qué? Ya me dio un antojo de un mejor
1: ¿De qué fuido su antojo, Juan?
0: Me dio un antojo de pan con guineo.

0: aquí conectado a la transmisión. Si es que pueden y no les pesa el dedito, ayúdennos compartiendo, dándole like.
1: 3000 corazones ya.
0: Sí se puede, sí se puede. Vamos, hemos bajado, pero con la fe de Dios y con la energía que tiene Zona de Candela 2.0, estoy segura que vamos a volver a subir a la audiencia que teníamos. Así que...

invito también a escribirnos de nuestra línea WhatsApp para cualquier pedido musical que tienen o directamente aquí en los comentarios de TikTok. El más 593-98-412-3943. Escriban nomás, manden cualquier foto, un videito escuchándonos a nosotros o a la programación directamente. Cualquier cosita que nos quieran mandar, nosotros gustosos de escuchar, de ver, de todo. Nuestra queridísima Mari, buenas noches. Somos Zona de Candela 2.0, está mi queridísimo Juanito, mi persona y una sala frecuente.

0: 155.000.
1: Estamos medio bajitos, pero ahí vamos. Juanito por aquí, Sebastián nos dice, buenas noches, mi reina. Hola, Sebastián, ¿cómo está? ¿Me puede ayudar con una música pila? ¿Cuál
0: ¿ya?
1: sería?
0: Ya, ya vamos a revisarle, ¿ya? A colocarle la canción que dice, acúpela, pila.
1: Ah, es esa.
0: Sí, esa es.
1: Yo creí

0: Ya ves que no escuchaba.
1: Eso dice la Mercy, coño.
0: No, sí llegué. 18:30, Ecuador, 19:30, hora 3 estatal.
1: A esa hora llegó Juanito.
0: Ay, sí, no sé.
1: Ay, sí, verá usted. Pero yo ahorita le estoy viendo.

0: Estados Unidos. Un abrazo gigante. Saludito para Juanito Plasencia, que está por acá con nosotros.
1: P.
0: ¿Qué sería un Terres P? Chibolo. Chibolo.
1: Saludos, Pecausa. Sí, así hay que decirle ahí.
0: Vamos a regalarle un carrito sanduchero.

0: que no, Juanín? No. Y el otro dice, hable petío. ¿Cómo le dice? Pues tocayo.
1: Tocayito. ¿Qué pasaría con el otro tocayito? ¿Qué pasaría con el ocho tocaditos que tengo?
0: Ah, ya.
1: Tengo 8 tocaditos.
0: ¿Cuántos no tengo? Dice Juanito.
1: Está el Juanito Deli.
0: Ya.
1: Está Juanito Saeteros.
0: Ya.
1: Está Juanito.

0: Juanito.
1: Juanito.
0: López.
1: López. Juan López. El Juanito.
0: Juanito López.
1: De los Taco Time.
0: Taco Time.

0: algo así tan simple.
1: Dígamelo.
0: Hay algo que está pasando por ahí.
1: ¿Con quién?
0: ¿Usted cree que una relación puede funcionar a obligación? Digamos, por ejemplo, una persona X le presenta a su familia.

0: Exacto.
1: Una manera muy rara, muy fea.
0: Pero, ok.
1: ¿Usted cree que esa relación puede continuar? ¿O es, se puede decir hasta ahí nomás?
0: Juanito, depende.
1: De
0: muchas cosas. Primero, comunicación.
1: ¿Ya?
0: Puede que ser que esas ciertas actitudes hayan cambiado por ciertas actitudes de la persona.
1: ¿Ya?
0: Entonces, si se habla, se puede seguir. Si es que las cosas mejoran. Pero...

0: dejarla terminar la relación? Yo digo que sí.
1: También, Juanito.
0: Yo digo que sí, porque...
1: Es que si ya no hay amor, si esa persona no siente lo mismo, no tiene por qué estar ahí. No. Pero en caso de que

0: vida que andan sucediendo.
1: Pasan qué cosas.
0: Yo no sé qué hacer.

0: guagua, se ríe el Averito. ¿Por qué? ¿Qué pasó?
1: ¿Por qué?
0: ¿No tiene guaguas?
1: Ah, tiene que verse a los guaguas, dice. Tiene que atender a los guaguas, tiene que andar cargado.
0: Y a ti no, dice.
1: Ahora casadito, ves a los guaguas. Ahora me toca ir cargado a los eventos a la Bendy.

0: que la mamá dijo: ¿quieres irte a jugar? Te llevas a la boba.
1: El Juanito, como todo hombre, hombre, pero haciendo caso.
0: Yo dije, ¿qué crees que voy a correr? Pásame la pañalera y a mi guau que nos vamos. En la pañalera metí mis zapatos, metí el uniforme y nos fuimos.

0: de cuatro, dos jóvenes y dos nenas. ¡Qué bonito!
1: Yo tengo una Bendy de que ya mismo cumple 12 añitos.

0: bonito ser padre, ¿sí o no?
1: Ok.
0: Bonito ser padre. Yeah. Cuando le toque a la niña Lisa y sí va a ver. ¿Cómo hacen Tennessee de sus cosas?
1: Juanita, si solo con mis hermanos ya.

0: era solo visita de doctor.
1: Que nadie se vuelva a burlar de nosotras. Ya tenemos el poder.
0: Así es.
2: Juan Tadai y Liz Palacios.
3: 18:57.
0: Se termina
3: la primera hora de programación, Liz.
0: Así es, bonito.
3: Gracias de verdad por acompañarnos. Mire, 17,000 corazones, Liz. 17,000, qué lindo.
0: Gracias.
3: Y tenemos tan solo tenemos a ¿cuántas? 10 personas.
0: A 10 personas.
3: 10, 11, Liz, qué lindo.
0: Nos vamos a recuperar.
3: Pocos pero locos. Yo no sé quién nos ahuyentó el ganado, la audiencia.
0: Se me hace que lo mismo que nos hicieron a nosotros, le hicieron a la selección ecuatoriana.
3: Es verdad.
0: Y hablando así, yo creo que a todos los ecuatorianos, porque que nos haya bajado tanto la audiencia,
3: sí,
0: es raro. Sí. Pero, Zona de Candela 2.0, Juanito, sí, y Luis Palacios, vamos a subir eso. Así que, gracias, sí, a todas las personas que nos están observando. 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
3: Exacto.
0: Online.
3: También nos pueden por escuchar en TuneIn Radio. También nos pueden escuchar en Radio Box.
0: Exacto.
3: Si están en Radio Box, nos pueden dejar un comentario y decir si está bien, está mal, quieren cambiar algo. Quieren cambiar los locutores.
0: Mátense. Cierren la programación. Eliminen. No, tampoco así.
3: Cóstrenles el internet. Una canción que nos había pedido nuestra querida Verito Cabrera. Vamos con esta ya antes de irnos a la pausa comercial. Ya, antes de irnos a la pausa comercial.